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0: Bienvenidas y bienvenidos a la Hora Nacional. Hoy, 12 de julio, vamos a arrancar la segunda mitad del año con mucha celebración, porque entramos a la recta final del Mundial Social platicando de las estrategias de seguridad y también de organización para esta gran fiesta futbolera.
1: Les vamos a presentar las estampas del Mundial Social con historias de distintos puntos del país y del mundo que muestran cómo viven este encuentro deportivo las y los mexicanos.
0: Además, si están planeando qué hacer los siguientes días, no se pueden perder la chilanguía de esta semana. Trae recomendaciones culturales, artísticas y de entretenimiento para aprovechar todo lo que se puede hacer en la capital y más allá.
1: También visitamos el Museo Textil de los Pueblos Indígenas y Afroamericanos con exposiciones que muestran las expresiones culturales de comunidades indígenas.
0: Conoceremos la historia de las mujeres tejedoras de San Felipe del Progreso en el Estado de México. Vamos a platicar de su trabajo artesanal y la importancia de los textiles como parte fundamental de la comunidad.
1: También tenemos una cápsula dedicada al Día Mundial del Rock, con un recorrido por la historia de este género que transformó la música y rompió paradigmas en todo el mundo.
0: Más adelante, Los Ángeles Verdes nos van a dar recomendaciones para viajar seguro por carretera en estas vacaciones de verano. Traen consejos prácticos para las y los automovilistas.
1: Y tendremos los flashazos del bienestar con información breve y útil sobre programas y servicios que apoyan a las familias en el país.
0: Cerramos esta primera media hora con la música de Kushmir, un proyecto de la Ciudad de México que fusiona el reggae con sonidos latinos. Esto en el marco de la conmemoración del Día del Reggae el pasado 1 de julio. A una semana de que termine el Mundial Social, está bueno hacer un recuento, porque México volvió a colocarse como un gran anfitrión, no solo por la organización deportiva, sino por el ambiente que se vivió en calles, plazas, estadios y ciudades del país.
1: Desde la planeación se trabajó de manera coordinada entre autoridades federales, estatales y locales para garantizar las condiciones de movilidad y orden en todas las sedes, lo que permitió que fuera un evento con alta participación ciudadana.
0: Y algo que ha marcado la diferencia es la activación de espacios públicos. En Paseo de la Reforma se instalaron pantallas gigantes y zonas de convivencia, pero también hubo fanfest en alcaldías de la capital y en Monterrey y Guadalajara, acercando los partidos a miles de personas.
1: Además, se rehabilitaron canchas en distintas comunidades, lo que dejó un impacto más allá del torneo al fortalecer la infraestructura deportiva local y abrir espacios para niñas, niños y jóvenes.
0: También se implementaron dinámicas de participación, como la entrega de boletos y reconocimientos a las jóvenes destacadas en las cascaritas, con lo que el gobierno de México promovió el talento y la cultura del deporte.
1: Este Mundial Social deja la imagen de un país que no solo organiza, sino que integra, celebra y comparte el deporte desde lo comunitario. La fiesta del fútbol nos está dejando con muchas, muchas emociones. Goles que pusieron al público de pie, sonrisas, lágrimas de despedida, festejos intensísimos y un esfuerzo constante dentro de la cancha.
0: Es una edición memorable porque se hizo por primera vez en tres sedes, lo que permitió una participación más amplia en distintos puntos del país.
1: Vamos a ver cómo se vive la recta final del Mundial. Nuestro compañero Orlando Abad nos presenta las estampas del Mundial.
2: Hay momentos que duran apenas unos segundos, pero que se quedan para siempre. Las estampas del Mundial son justamente eso, pequeñas fotografías, postales de colección que guardamos en la memoria y que nos recuerdan que una fiesta deportiva también se construye con historias, emociones y encuentros entre personas. Este Mundial Social nos ha regalado imágenes que van mucho más allá de un estadio, nos ha dejado escenas que hablan de identidad, de inclusión y de alegría de compartir una misma pasión. Una de esas postales fue ver a la presidenta de México, Claudia Sheinbaum, celebrar con entusiasmo los goles de la selección mexicana, acompañada de familias y aficionados, viviendo la emoción como millones de mexicanas y mexicanos. Una imagen que mostró cómo el fútbol puede reunirnos en una misma celebración. Quedará en la memoria el partido entre México y Ecuador, que pudo escucharse en Náhuatl. Gracias a aficionados que narraron en esta lengua originaria durante su transmisión en el Fan Fest del Campo Marte, acercando el fútbol a nuevas generaciones y reconociendo que la diversidad cultural también forma parte de nuestra manera de vivir este mundial. Otra estampa inolvidable llegó después de la eliminación de México. El gesto del jugador inglés Jude Bellingham con el joven mexicano Gilberto Mora, un abrazo, unas palabras y un intercambio de playeras que recordaron que más allá de la competencia, el deporte también representa respeto y admiración. Otras imágenes que no necesitan palabras son los rostros de millones de mexicanas y mexicanos en las calles festejando, plazas llenas de familias siguiendo cada partido, los abrazos entre desconocidos después de un gol, los rostros de niñas y niños que vivieron por primera vez la emoción de una fiesta del mundial en casa. Porque el fútbol también se juega en las calles, en las comunidades y en el corazón de quienes lo hacen suyo. Estas estampas son recuerdos pequeños en apariencia, pero enormes en significado. México celebró, compartió y convirtió el fútbol en una fiesta de identidad y unión.

0: La Ciudad de México tiene una de las ofertas culturales más grandes del continente. Hay más de 170 museos, 150 teatros activos y programación continua todo el año. A esto se suman zonas como el Centro Histórico, Chapultepec, Coyoacán, que funcionan todas como corredores culturales con actividades permanentes.
1: Hay una intensa actividad turística y artística que no se detiene. Festivales, exposiciones, rutas gastronómicas y espacios públicos que son puntos de convivencia. Vamos con la información que nos prepararon Orlando Abad y Germán Gastelum en La Chilanguía.
2: Bienvenidas y bienvenidos a una chilanguía más.
3: La ciudad invita a recorrerla sin prisa. Espacios como Coyoacán, la Roma y el Centro Histórico concentran mercados, cafeterías, museos y vida cultural constante, donde cada calle ofrece esa magia capitalina.
4: Y si buscas una experiencia profundamente mexicana,
5: lucharán dos de tres caídas sin límite de tiempo.
4: La lucha libre en la Arena México sigue siendo uno de los espectáculos más representativos. Máscaras, tradiciones, narrativa deportiva y cultura popular en un mismo escenario.
3: Y dentro de la oferta teatral infantil, el domingo se consolida como un día clave en el Teatro Telón de Asfalto.
4: ¿Por qué?
3: Dos estrenos, mi Germán. Destacan dos estrenos en su genial programación.
4: Bueno, el primero es Benito, una aventura musical que se presenta todos los domingos a las 14 horas, con una historia centrada en la autoestima, el bullying y la importancia de creer en uno mismo.
3: No caigan en el síndrome del impostor, crean en ustedes mismos. El segundo es El Dragoncito que no sabía rugir. Un musical didáctico que se presenta los domingos a mediodía, a las 12 horas, donde un pequeño dragón busca descubrir su voz y su identidad.
4: Bueno, es de saber que ahí hago un personaje para que vayan a verlo.
3: Sí. Ambas propuestas convierten el teatro en una herramienta de formación emocional.
4: Así, entre recorridos urbanos, museos, lucha libre y teatro infantil, bueno, la Ciudad de México confirma su diversidad cultural como una experiencia que se vive todos los días.
3: La invitación es clara: salir a caminar la ciudad y dejarse llevar por sus múltiples formas de expresión.
4: Tal vez te puedo ser la hurracarrana.
3: Oh, sí, es cierto.
0: Y hablando de oferta cultural, en el Centro Histórico de la Ciudad de México abrió el

0: principios del 19 por el arquitecto Manuel Tolsá, el museo reúne distintas capas de la historia de la ciudad. Además de su valor arquitectónico, conserva vestigios arqueológicos hallados durante su restauración, entre ellos esculturas y restos de una antigua escalinata mexica que pueden apreciarse a través de su ventana arqueológica. Los textiles forman parte de la vida cotidiana, ceremonial y comunitaria de numerosos pueblos indígenas y afromexicanos. En ellos se preservan conocimientos, técnicas, materiales y símbolos que han sido transmitidos de generación en generación. A través de una colección integrada por obras de maestras y maestros artesanos de distintas regiones del país, el MUT invita a conocer la profundidad histórica, técnica y cultural de estas expresiones, así como los procesos de tejido, bordado, hilado y teñido que continúan vigentes en las comunidades. La experiencia incluye una sala interactiva donde podrás explorar técnicas textiles, fibras, tintes y territorios, además de conocer el nombre de diversas prendas en sus lenguas originarias. También cuenta con un área lúdica que acerca a niñas, niños y familias al universo textil mediante el juego, la creatividad y la exploración. Puedes realizar tu recorrido con visita guiada o mediante una audioguía disponible en español, inglés y náhuatl. Ven a descubrir las historias, los saberes y las culturas que viven en cada textil. Te esperamos en el Museo Textil de los Pueblos Indígenas y Afromexicanos.
1: En San Felipe del Progreso, en el Estado de México, el trabajo de las mujeres tejedoras es una expresión de su cultura. Cada pieza textil refleja historia, territorio y conocimiento heredado.
2: Es una actividad que no solo tiene valor económico, sino también social y simbólico. En muchos casos, el tejido se convierte en una forma de organización comunitaria y de transmisión de identidad entre generaciones. Vamos a conocer más sobre su trabajo en la siguiente cápsula.
3: En cada puntada, historia. En cada hebra, memoria. El telar no solo entrelaza hilos, sostiene una identidad que se niega a desaparecer. En comunidades de San Felipe del Progreso, en el Estado de México, mujeres artesanas mantienen viva una tradición que se porta con orgullo y que, más allá de la estética, representa raíces profundas.
4: Aprendí el orgullo de aportar el traje como recuerdo de ellos. Siempre es el mismo traje y pues no cambia. No es como la ropa de otros que cambian de moda, pero esto no cambia en nada porque sigue igual.
5: Pues yo, de los que hago de esto, compro el hilo o preparo la lana y se lava, se pinta. De lavarlo cuesta mucho. Se pone la pintura y se hila, se prepara todo el material, se urde la varilla así y ya después se pone a tejer uno.
3: El telar se convierte entonces en un lienzo donde la imaginación cobra vida. Cada diseño es único, cada figura tiene un significado y cada pieza cuenta una historia distinta.
5: Le dibujo a ese, le pongo conejos, pájaros, culibrín. Ahí le puedo meter varios dibujos.
6: Actualmente ya estamos usando ahorita las jóvenes que ahorita estamos viviendo en esta actualidad, y al mismo tiempo ahorita los alumnos que van a la escuela lo ocupan también un día a la semana, que lo llevan como parte del uniforme, y a los niños llevan el pantalón de manta y la camisa de manta junto con el bordado que lleva, como se identifica como ropa mazahua de aquí de San Felipe del Progreso.
3: Así, entre telares y colores, estas mujeres no solo crean ropa, resguardan una herencia. Sus manos tejen identidad, dignidad y resistencia, y en cada prenda llevan consigo un mensaje claro. Mientras haya quien la porte con orgullo, la tradición mazahua seguirá viva.
2: El Día Mundial del Rock se celebra cada 13 de julio. Esta fecha reconoce la influencia de un género que transformó la música y la cultura contemporánea, rompiendo esquemas con referentes globales como los Beatles y los Rolling Stones. Estas bandas tuvieron un impacto que definió nuevas formas de identidad y de expresión.
1: En México, el rock también se consolidó en una escena muy diversa y con mucho peso cultural, con bandas como Caifanes, Fobia,

0: La Maldita Vecindad y Los Hijos del Quinto Patio, El Aragán y Lead and Roll, que ampliaron el lenguaje del género desde lo urbano, lo alternativo y lo social. Vamos a ver y escuchar un reportaje sobre el tema.
1: El rock no es solo un género musical, es una forma de mirar el mundo, una expresión que ha acompañado a generaciones enteras para cuestionar, celebrar, resistir, enamorarse y encontrar identidad. Cada 13 de julio se conmemora el Día Mundial del Rock. Una fecha inspirada en el concierto Live Aid, realizado en 1985 para recaudar fondos contra la hambruna en Etiopía. Aquella transmisión reunió a millones de personas y confirmó que la música puede convertirse en una poderosa herramienta de solidaridad. En México, el camino del rock ha enfrentado censura, cambios culturales, transformaciones tecnológicas y una industria que constantemente se reinventa. Sin embargo, ha logrado permanecer vivo porque nunca ha dejado de conectar con las personas. Quienes han dedicado su vida a este género saben que el verdadero motor del rock no está en la fama, sino en la pasión por la música. Es el caso de Cha, músico, bajista y fundador de Fobia, Gran Sur, y creador del concepto Moderato.
2: Yo empecé a tocar porque antes que nada soy fanático, soy fan, como dicen ahora, ¿no? Desde muy chiquito escuchaba discos de rock por influencia de mis tíos, de mis papás. Es padre que como que todos escuchaban algún tipo de rock o de música diferente, entonces como que eso me formó. Me encanta la música, me encanta la historia detrás de la música, las biografías, dónde grabaron, qué hicieron, cómo lo hicieron. Entonces como que eso me motivó mucho a tocar y tuve la suerte de encontrar gente súper talentosa cuando empecé a tocar, que son mis compañeros de Fobia, con los que llevamos ya varios años haciendo música. Y lo emocionante de todo esto, además de hacer la música, es que la gente cante nuestras canciones. El último show que hicimos, al menos en la Ciudad de México, Guadalajara y Monterrey, fueron muy emocionantes que había diferentes generaciones cantando nuestras canciones. Y son canciones que las primeras las hicimos cuando teníamos 18 o 20 años. Creo que eso es lo padre del rock, que es algo que te puede acompañar toda la vida.
1: Esa capacidad de trascender el tiempo es una de las grandes fortalezas del rock. Hay canciones que pasan de padres a hijos y de hijos a nietos, que conservan el mismo poder de emocionar décadas después de haber sido escritos. Pero mantenerse vigente durante tantos años también implica resistir, como menciona Luis Álvarez, de El Aragán y compañía.
3: Es un trabajo de aguante. Sobreponerte a todas las crisis, todas las pérdidas que pueden haber. Sí. Es como una familia, sí. Una banda es como una familia. Y mantenerlos unidos a estos niños, pues es algo difícil, pero seguimos después de 35 años.
1: La historia del rock también ha cambiado junto con la tecnología. Cambiaron las herramientas y las formas de producir. Pero la necesidad de crear permanece intacta, como dice Cha.
2: Antes, te digo, no había como estas facilidades y ahora puedes tener programas de computadora que te ayudan a hacer todo esto, ¿no? Y esto implica que haya mucha música muy distinta y cosas muy nuevas. Pero a fin de cuentas, está estas ganas de decir algo. Entonces, va cambiando, va evolucionando y el rock en particular ya no es esta fuerza comercial que había en algún momento, esta fuerza cultural tan fuerte que fue en algún momento en los años 60, por ejemplo, en los 70, incluso todavía en los 90. Creo que ahorita ya ha cambiado. Lo llevan matando desde hace años, ya sabes, todo el mundo dice que el ya se murió y que ya se murió. Y sí, tal vez ya no sea tan presente como antes en los festivales, por ejemplo, los grupos que son los headliners que les llaman, pues son grupos que tienen 30 o 40 años. No hay grupos nuevos headlineando. Son muy pocos y muy raros y no logran tener estos públicos masivos como en su momento lo tuvieron. Pero se están haciendo cosas muy interesantes y vuelve a ser música de nicho. Yo lo comparo mucho con el jazz, que el jazz ha estado ahí siempre y los grupos nacionales e internacionales están haciendo cosas súper interesantes y yo creo que en algunos años va a haber un resurgimiento del rock con todas estas bandas y con toda la gente que está haciendo música ahora.
1: El rock sigue encontrando nuevos públicos, ya no pertenece únicamente a quienes crecieron con él. Ahora también emociona a niños, niñas y jóvenes que descubren estas canciones por primera vez. Como nos comparte Toño Lira de Lira and Roll.
4: Muchísimos chavos de 16, 17 años. Sí.
5: Sí, chavitos, digo que realmente en estos conciertos donde vamos, que son las ferias de ahí de los estados, pues bueno, va todo tipo de gente, va la familia, la abuelita, la tía, los niños, y es bien padre ver que se acerquen y escuchen ese tipo de música. Obviamente las rolas, como repito, pues son de amor, de desamor, realmente no es para agredir a nadie, la pasamos de maravilla, y qué chido que se vayan sumando estas nuevas generaciones y que este rock and roll continúe, ¿no?
1: Quizá por eso el rock sigue resistiendo al paso del tiempo, porque nunca ha dependido únicamente de las listas de popularidad o de la moda. Mientras exista alguien dispuesto a contar su historia con una guitarra entre las manos y alguien más dispuesto a hacer la suya, el rock seguirá encontrando nuevas voces para mantenerse vivo.
0: En las vacaciones de verano hay mucha más gente en las carreteras, por lo que la prevención es muy importante.
2: También es muy importante planear la ruta con anticipación y verificar las condiciones del camino. Y para platicarnos más del tema, nos acompaña la maestra Sandra Díaz, directora general de Los Ángeles Verdes. Maestra, bienvenida a La Razón.
6: Muchas gracias por la invitación. Siempre contenta de poder compartir las experiencias, sobre todo para que la gente transite segura.
0: En esta temporada de verano me imagino que la chamba para ustedes aumenta muchísimo.
6: Comentarles justo que para nosotros tenemos tres temporadas principales, que son las vacaciones, que es temporada de verano. Hicimos un banderazo el lunes 29 de junio, en donde pues será esta apertura, este nuevo inicio de temporada de verano, y siempre invitar a todas las recomendaciones para que la gente que viaje a través de nuestro país lo haga de manera segura.
2: ¿Cuáles serán las principales recomendaciones?
6: Para empezar, ahorita estamos en temporada de lluvias, es súper importante contar con nuestra kit de refacciones en el coche. Siempre antes de salir, verificar también que contemos con una llanta de refacción. En la temporada de lluvias, verificar que nuestras llantas estén en buen estado. Eso nos puede salvar de accidentes o de cualquier contingencia que nos encontremos en el camino. Contar con planeada la ruta. Para eso también ponemos a disposición el 078, en donde Los Ángeles Verdes te pueden ayudar a planear tu ruta de manera segura. Si vas a la playa, si vas a algún destino a visitar a la familia, bueno, que sepas el estatus carretero también al momento, porque pues sabemos que a veces las carreteras están cerradas. Ya lo decía yo, en temporada de lluvia también los derrumbes, los deslaves y las carreteras se cierran. Entonces es importante contar con toda esta información antes de salir. Ya que sales siempre, Los Ángeles Verdes apostamos por la prevención para que sepan cuáles son los límites de velocidad, hay que respetarlos, manejar sin consumir bebidas alcohólicas, portar el cinturón de seguridad, serían las principales recomendaciones.
2: Descansados también.
6: Descansados. Invitamos a la gente, sobre todo cuando hacen viajes de vacaciones con la familia, que viajen en horario de día, es mucho más fácil la visibilidad, verificar las luces, los líquidos de los vehículos, ahorita como ya lo decían las lluvias, los limpiaparabrisas que estén funcionando.
2: Los cables para
6: claro.
2: Pasar corriente.
6: Esto viene en el kit de los que vienen los vehículos, son los cables, como ya lo mencionábamos.
2: Checar birro, que el extintor esté todavía funcionando.
6: Que no esté caduco, exactamente. Los birlos de seguridad, nos hemos topado con que se vuela la llanta y cuando quieren hacer el cambio de llanta, no se puede porque no está el birlo de seguridad y ya no se puede cambiar.
2: Claro.
0: Maestra, si en esta temporada nos toca la mala suerte de que hay un aguacero en la carretera, o niebla muy intensa, por ejemplo, que también en esta temporada es muy común, ¿qué tenemos que hacer para manejar con más seguridad?
6: Principalmente decimos que cuando está lloviendo, cuando está un tema de una neblina, se tiene que bajar la velocidad. Si el límite permitido son 100 kilómetros, bajarlo 20 más, o sea, 80, porque eso nos va a dar mucha más momento de respuesta, ¿no? La distancia que tenemos hacia un coche hay que guardarla el doble, porque bueno, esto el tiempo de respuesta es mucho más seguro para la gente que va conduciendo. Invitamos también a todos a que revisen lo de las llantas, eso es súper importante. Hay una prueba muy sencilla que es, la puede hacer todos en casa, que es la de la moneda de, ya sea de 10 o de 5 pesos.
2: Esta, a ver.
6: Se las voy a explicar, es muy sencillo. En la llanta ya ven que tienen estas figuras, estas ranuras, los que no conocen exactamente el desgaste de sus llantas, bueno, pueden insertar la moneda en las ranuras. Si la moneda toca el segundo color, que es el círculo del medio, es que está en buen estado todavía, no tiene tanto desgaste, y si ya está tocando el primer color, ahí es donde podríamos decir que ya es necesario el cambio de llanta.
7: Redes sociales, páginas de internet, claro, todo esto sí, que es bien importante.
6: Claro, tenemos tres maneras de contactar a Los Ángeles Verdes. 078, estamos de 8 de la mañana a 8 de la noche. Tenemos la aplicación web, que está también en las dos tiendas, tanto en Android como en iOS. Y tenemos la manera que los encontramos en carretera. Estamos en 233 rutas a lo largo de este país. Entonces, bueno, si los encuentran Los Ángeles Verdes, como ya lo decíamos, orillarse, el cofre levantado es una señal, pues, de que se necesita auxilio mecánico.
0: Muchísimas gracias, maestra, por acompañarnos una vez más, por todas estas recomendaciones.
6: Sí, muchas gracias a ustedes. Invitar a que salgan y conozcan nuestro país, que es hermoso.
7: Hermosísimo. Y viajar por carretera es increíble.
6: Así es.
7: Muchísimas gracias. Y gracias a todos ustedes. No se vayan.
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0: En la evolución del reggae contemporáneo en México han surgido proyectos que recuperan la raíz del género al mismo tiempo que lo reinterpretan con sonidos actuales y producción moderna. Kushmik es parte de una generación que entiende el reggae como un espacio vivo de exploración musical.
7: Kushmik, bienvenidos a la Hora Nacional. Qué gusto tenemos por acá.
10: ¡Yes! Muchas gracias por invitarnos.

0: Cerramos esta primera media hora en el marco del Día del Rock, recordando que la música también es una forma de encuentro y de conciencia colectiva. El rock, con su historia de rebeldía, pero también de reflexión, nos recuerda la importancia de la paz, el respeto y la cultura para la convivencia.
1: Vamos a una pausa y nos despedimos de algunos de ustedes. Pero antes le queremos mandar saludos a Ana Laura Martínez, Jorge Iván Pérez, María Fernanda López, Carlos Alberto Ruiz, Daniela Sánchez y José Manuel Hernández en la Ciudad de México.
0: También saludamos a Valeria Torres, a Andrés Moreno en Zacatecas, Fernanda Aguilar, Miguel Ángel Cruz, Mariana Salas, Diego Hernández, Andrea Vargas, Jesús Ramírez, Paulina Ortega y Sebastián Navarro.
1: También para Gerardo Domínguez, Verónica Muñoz Centeno, Gemes Electrificaciones en Toluca, Iván Juárez y Cecilia Godínez, Alicia BFG, José Luis Hernández Álvarez, María Isabel Gutiérrez Laguna y Blanca Estela Pérez Montaño en Puebla.
0: Muchas gracias por acompañarnos todos los domingos. Recuerden que estamos en YouTube, en Facebook, en Instagram, en TikTok, en X y en Spotify. Y también nos pueden contactar en el siguiente número. Apunte. 55 3483 4239, o mandarnos un correo a lahoranacional@segov.gov.mx. No se vayan, ahorita regresamos con más información, salud, cultura y música.
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0: Ya regresamos con la segunda mitad de la Hora Nacional. En los próximos minutos les vamos a platicar de la rehabilitación cardíaca, un proceso esencial para la recuperación de las personas que han tenido problemas del corazón.
1: Celebramos el Día del Abogado reconociendo su trabajo, la importancia de esta profesión y su papel en la justicia.
0: Vamos a platicar sobre las consultorías jurídicas gratuitas, un servicio que lleva orientación legal y notarial a la ciudadanía. Conoceremos por qué estos espacios son tan importantes y qué tipo de trámites y asesorías ofrecen.
1: Platicaremos con el grupo Kushmik sobre su propuesta musical que fusiona reggae con jazz y con otros géneros musicales latinos por ahí.
0: Y además, conoceremos la obra de teatro Suficiente, que hace una reflexión sobre un futuro distópico de la juventud en México. No se vayan porque saben que se va a poner muy bueno.
1: La rehabilitación cardíaca combina ejercicio, educación y apoyo en un esquema que está diseñado para pacientes que tuvieron un infarto o una cirugía del corazón, y la verdad es que les ayuda mucho a recuperar su salud.
0: Es muy importante que la gente sepa que existe esta rehabilitación. No solo mejora la salud física, sino que le da a los pacientes herramientas para retomar su vida. Para conocer más del tema, vamos a la entrevista que hicimos Rosalba Aguirre y un servidor.
2: Familia de la Hora Nacional, las enfermedades cardiovasculares son las principales causas de visita al doctor. Y más aún cuando ya se ha pasado por alguna cirugía o algún infarto. La rehabilitación cardíaca es fundamental.
0: Y hoy, una vez más, nos acompaña aquí en la Hora Nacional el doctor Jorge Lara, especialista en cardiología y rehabilitación cardiovascular. Doctor, bienvenido una vez más aquí a la casa, a la Hora Nacional.
3: Muchas gracias.
0: Cuéntenos, ¿qué es exactamente la rehabilitación cardíaca y cuál es su objetivo principal?
3: La rehabilitación cardíaca es un programa interdisciplinario en el que a través de distintas intervenciones, básicamente entrenamiento, nutrición, atención psicoemocional y control de factores de riesgo, pretendemos fortalecer corazón, mejorar su circulación y restaurar la salud que el enfermo perdió por la enfermedad cardíaca. Digamos que es el objetivo, pero sí es bien importante entender que su acción es multimodal y es interdisciplinaria.
2: ¿Cuáles son los factores que predominan en este tipo de rehabilitación? ¿Qué es lo que tenemos que considerar?
3: Básicamente tomamos todo en cuenta, porque aunque el eje central podemos decir que es el ejercicio físico, que es de dos tipos, se les da resistencia aeróbica y se les da entrenamiento de fortalecimiento muscular, control del peso, el tabaco, la reducción del estrés y la ansiedad, la mejora alimentación, en fin, realmente es todo un equipo según las necesidades de cada paciente para que pueda controlar todo lo que tiene que ver con su optimización. Programas de rehabilitación cardíaca y prevención secundaria, de hecho, no solamente porque podemos atender antes de que se presente la enfermedad, claro. Y entonces haciendo prevención secundaria a través de esta serie de programas, podemos ayudar al enfermo a que no repita el evento cardiovascular.
2: Y qué importante también para ayudar a esta rehabilitación es la familia, ¿no? Y el entorno del paciente.
3: Sí, es crucial en el entendimiento de la enfermedad y en el apoyo al enfermo. Hay que decir que en realidad la rehabilitación cardíaca tiene como objetivo empoderar al paciente, utilizamos mucho esta palabra en radicardio, para que él se haga cargo de su enfermedad, entienda qué lo llevó a ese estado y qué tiene que hacer para recuperarse. Pero siempre cuando hay una familia, un grupo primero de apoyo más sólido que ayuda a darle estructura al paciente, los resultados suelen ser mejores. Hay una estadística que es muy alarmante porque 2/3 partes de los pacientes que tuvieron, por ejemplo, un infarto, hablando solo del infarto, tienen depresión. Es una estadística fuerte. Y de esos, quienes tienen depresión tienen más probabilidad de morir asociado a la depresión que aquellos que no lo están. Entonces, la atención psicoemocional, de entender los móviles del paciente y su condición para atacar el tema depresivo, es importante. Porque si no, de otra manera, dejamos al paciente a la deriva en el riesgo asociado a que la esfera psicoemocional no está restaurada y eso le puede traer complicaciones a largo plazo. O abandonarse, se dejan y al dejarse ya no atienden su salud, ya no ven de la misma manera la vida. Y entonces se nos va, sí, se nos va a pique el paciente.
2: El estar bien emocionalmente implica que también como que le pongan más ganas y más entusiasmo a la rehabilitación física, ¿no?
3: Justo. Y creo que aquí vale la pena hacer entender al auditorio que después de un evento cardíaco y un diagnóstico, hay algo más. La rehabilitación cardíaca es una puerta que llama, es alguien que llama a la puerta diciéndote qué sigue después del infarto, qué sigue después de la cirugía de corazón, qué sigue después del evento cardíaco. Aquí no se acaba. Realmente hay un gran margen de recuperación que tenemos delante si lo sabemos encauzar a través de esta intervención llamada rehabilitación cardíaca.
0: Así es.
2: Doctor, sus redes sociales, ¿dónde podemos obtener más información al respecto?
3: Bueno, pueden escribir al correo electrónico cardiofit.mex@gmail.com o en Instagram estamos como @jorgelaracardio por si quieren también tener allí alguna aproximación.
0: el corazón emocional y el corazón físico, ¿no, doctor?
3: Es correcto.
0: Muy importante las dos. Doctor Jorge Lara, una vez más le agradecemos muchísimo que nos haya venido a visitar aquí a la Hora Nacional.
3: Al contrario, muchas gracias por la invitación, como siempre.
2: Qué muchas gusto. Gracias, doctor.
0: Y gracias a ustedes, por favor, no se vayan.
4: Cuidadito, cuidadito.
1: En México, el ejercicio del derecho es una parte esencial del funcionamiento institucional del país. Hoy, 12 de julio, en el Día del Abogado, vamos a reconocer a las personas que contribuyen precisamente a la interpretación y aplicación de las leyes. En el país, se calcula que hay alrededor de 250 mil profesionales del derecho, con presencia tanto en ámbitos públicos como en privados y académicos.
0: Y más allá de las cifras, esta profesión tiene un impacto directo en la vida social porque garantiza el acceso a la justicia y el equilibrio entre derechos y obligaciones.
5: Cada 8 de julio, México conmemora el Día de la y el Abogado, una fecha para reconocer a quienes dedican su vida a la defensa de la justicia, los derechos y el cumplimiento de las leyes. Su trabajo está presente en prácticamente todos los ámbitos de la sociedad, desde los tribunales y la defensa de los derechos humanos, hasta la asesoría en empresas, instituciones públicas, comunidades y personas que buscan resolver conflictos. En nuestro país, de acuerdo a las cifras del Instituto Nacional de Estadística y Geografía, existen más de 400.000 personas ocupadas en áreas relacionadas con el derecho, una profesión que abarca distintas ramas, como el derecho penal, civil, familiar, laboral, administrativo, constitucional y la defensa de los derechos humanos. Detrás de cada expediente, de cada juicio y de cada resolución, hay historias de personas que buscan justicia y especialistas que trabajan para garantizar que sus derechos sean respetados. Para la abogada Gladys Pérez Martínez, ejercer esta profesión representa una responsabilidad y una vocación de servicio.
6: Ser abogada para mí significa una entrega total a ayudar a las personas, buscar los principios de igualdad, de justicia, de equidad. Significa proteger a los que menos pueden, a los que requieren de un profesional para hacer valer sus derechos.
5: El camino de las mujeres en la abogacía también ha significado abrir espacios y romper barreras.
6: Más que dividir es combinar, combinar porque cada una de las, tanto la profesión como la familia, requieren sus propios espacios, sus propios tiempos. Y a veces el ser abogada también requiere de tiempo, de dedicación, de esfuerzos y tiempo prolongado. Pero combinándolas, estas dos profesiones, porque finalmente tener la familia también es una profesión y las dos profesiones se pueden combinar perfectamente.
5: Para Ricardo Peralta, maestro en Derecho Constitucional y Administrativo y profesor de Derecho Penal en la Facultad de Derecho de la UNAM, convertirse en abogado fue una decisión marcada por la vocación.
7: Servir es mi vida. Nunca me voy a limitar para ayudar a los demás. El ejercicio de los derechos, la defensa de los derechos, conocer las distintas realidades de mi país, la oportunidad de conocer prácticamente todo el territorio nacional, de poder cambiar los destinos de personas, es invaluable y tiene una altísima responsabilidad humana. Esa parte es importantísima en la vocación y la profesión que uno elige.
5: Porque la abogacía no solo se trata de leyes, sino de personas, de historias y de la búsqueda permanente de justicia.
7: Para mí, no solamente es una responsabilidad enorme cambiar sus destinos, sino es invaluable y de alta responsabilidad humana. La transparencia, la integridad, la confianza que le transmites a las personas o las empresas que te consultan en un asunto legal, y por supuesto tiene que ver con la construcción de tu persona, del prestigio de la profesión, sobre todo cuando ese trabajo suma al Estado de Derecho.
5: Las y los abogados son un pilar del Estado de Derecho, un compromiso con la justicia y con un México más equitativo.
1: Las consultorías jurídicas gratuitas son un servicio que acerca la orientación legal y notarial a la ciudadanía.
0: En estos espacios se dan asesorías para realizar trámites y ayudan a resolver dudas sobre patrimonio, testamentos, escrituras y otros asuntos legales en jornadas que se hacen en distintas alcaldías. Y seguimos aquí en La Hora Nacional y ahora nos acompaña el notario Alfonso Cermeño Infante y justamente el notario Cermeño nos va a hablar cómo podemos hablar con nuestros notarios y qué se puede hacer para que no nos cueste o no nos cueste tanto.
8: Claro, ¿cómo están? En este gran programa en el que participa el notariado, gracias Cha, gracias Leo, les agradezco mucho la invitación. ¿Cómo participar y cómo acudir a una asesoría jurídica gratuita que es la que hace el notario? El notario participa con asesorías jurídicas en toda la República dependiendo de cada colegio. El Colegio de Notarios de la Ciudad de México tiene organizadas en la sede del colegio y en todas las alcaldías. Normalmente en el colegio son martes, miércoles y jueves, mediante cita, acuden las personas y pueden presentarse. En las alcaldías estamos llevando a cabo jornadas notariales, por ejemplo, la semana pasada fue la jornada en Tlalpan, hace unos días fue en Azcapotzalco, también ya tuvimos en Iztapalapa. Hemos tenido en diferentes alcaldías la asesoría jurídica gratuita. Ahí lo que es importante es que la ciudadanía se entere de qué día tienen esas asesorías para que se acerquen y se les dará la asesoría jurídica. Nosotros tenemos esta asesoría jurídica con el colegio y para toda la sociedad. Sin embargo, hay asesoría que se hace, como son en las alcaldías, combinadas con el gobierno de la ciudad. Por ejemplo, en el Zócalo atendemos a más de 60 gentes en un solo día. En las alcaldías, más de 100, depende de cuánta gente va. En el Colegio Notarios, alrededor de unas 30, más o menos son la gente, porque es mediante cita y todo. Y en las otras que tenemos en sede permanente, en las alcaldías se atienden hasta 10 más o menos. Esta asesoría no le cuesta nada absolutamente a la ciudadanía. Ellos acuden, nos exponen su problemática y el notario les da una asesoría. No es por cualquier persona. O sea, vamos los notarios a atender a la gente y le damos la información. Nos preguntan muchísimo sobre sus escrituras. Sobre todo lo que más tenemos son los problemas sucesorios. En la Ciudad de México tenemos la jornada notarial. La jornada notarial que además ya está en ley y te permite, jornada notarial, poder obtener un subsidio dependiendo del valor catastral de tu inmueble en una venta. Y en el programa sucesorio también te permite el subsidio hasta un 80-90%. Entonces, eso ayuda muchísimo a que la gente que tramita la sucesión pueda después adjudicar los bienes y transmitir a lo mejor por donación. Estas jornadas notariales ya tenemos de esta forma gratuita, 48 años estamos cumpliendo exactamente ahorita de estar dando este servicio en la Ciudad de México. Entonces, estas ayudas que hace el gobierno en compañía del notariado ha podido hacer que podamos ayudar a la gente y que la gente pueda tener regularizada su propiedad.
1: Ahora, ¿cómo podemos, como ciudadanos, tener información, más allá de lo que usted nos está diciendo, de cuándo nos toca nuestra jornada notarial con asesoría gratuita para poder lanzarnos a nuestra alcaldía o, en el caso de estar en otro estado de la República, a la oficina del Colegio de Notarios de nuestra entidad?
8: Exacto. El Colegio de Notarios de la Ciudad de México, pues buscando colegionotarios.org.mx, en Twitter, en Facebook, en todos los se encuentra el nombre de Colegio de Notarios, en X, en fin. Ahí se puede obtener inmediatamente la información de dónde exactamente se van a llevar a cabo las alcaldías, en qué alcaldías, qué fechas, esa información se les da y así ya la gente se puede acercar ese día a su alcaldía. Ahora, a nivel nacional, cada colegio debe tener programado qué fecha o qué lugares. El Estado de México también tiene muy, muy similar, todo igual que nosotros. La asesoría jurídica gratuita, la que pueden acudir al Colegio de Notarios, en fin, todo eso lo hacen muy similar.
1: Entonces, buscar igual en internet Colegio de Notarios y tu entidad.
8: Exactamente. Buenísimo. Con eso pueden ver costo de escritura más económica, subsidios en la escrituración, testamento también a bajos costos, y otros programas, por ejemplo, la voluntad anticipada. Todo lo que se puede hacer, y sobre todo para la gente de escasos recursos, automáticamente tiene.
0: Y que es muy importante que tengamos todo eso en regla y como debe ser, ¿no?
8: Como debe ser,
0: efectivamente. Notario, muchísimas gracias. Le agradecemos mucho su visita aquí a La Hora Nacional.
8: Muchas gracias a todos. Acuda a su notario y con muchísimo gusto en estos casi 50 años atendiendo en forma gratuita, con mucho gusto.
1: Ya se la saben, no hereden problemas. Visiten a su notario y quédense aquí en La Hora Nacional.
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0: Suficiente es una obra de teatro que plantea un escenario donde las tensiones se llevan al límite por una convivencia forzada entre jóvenes que están siendo evaluados por un sistema que los califica.
1: La obra, escrita y dirigida por Aida del Río, se sitúa en un México de un futuro, pero un futuro cercano, y toca temas como salud mental, presión familiar, expectativas sociales. Y para platicar un poquito más de este proyecto, hoy nos acompaña Mario González Solís. Bienvenido, Mario, a la Hora Nacional.
11: Hola, ¿qué tal? Mucho gusto, muchas gracias.
0: Gracias a ti por estar con nosotros. Ya brevemente platicamos de qué va la obra, pero si nos puedes, por favor, ampliar un poquito más la información, porque además es la segunda vez que se presenta, ¿no? Ya hubo una presentación hace 1 o 2 años y ahora con algunos pequeños cambiecitos. ¿Cómo ves este México del presente y este México del futuro?
11: Ay, pues es muy interesante, porque creo que cuando empezamos a crear esta obra la estábamos evaluando y la estábamos visionando desde un futuro probable. O sea, como que teníamos estas dos vertientes, del futuro probable y del futuro posible, ¿no? Entonces estábamos como un poco más jugando con el futuro posible, pero pues ya ha pasado un par de años desde que eso pasó, y entonces un montón ha cambiado, y de pronto hay una cosa como muy distinta que hace que la obra incluso se sienta como que se tenía que mover, ¿no? Entonces en esta ocasión pues la hemos movido también un poquito.
0: Que es una obra que además escribió Aida del Río, que también es actriz.
11: Sí.
0: Me llama mucho la atención que es una puesta en escena enfocada a los jóvenes, que les va a tocar a ellos este mundo. Digo, uno como sea ya va de salida.
1: Pero las criaturas,
0: oye.
11: Sí, sí, sí. Sí, la obra está situada en el 2038, o sea, digo, ya cada vez más cerca, ¿no?
1: Mañana.
11: Ajá.
1: Pasado mañana. Pero
11: entonces estamos hablando de que estos personajes en teoría nacieron en el 2020, ¿no? O sea, en el año de la pandemia, o sea, como una cosa que pues es muy complicada. Ellos nacieron ya en un universo en el que pues la cosa es completamente distinta.
0: Sí.
11: Y que va avanzando rapidísimo y que las expectativas están a flor de piel, y que la comparativa en redes sociales y que la conversación es completamente diferente. Entonces, pues sí, nos toca ver a este grupo de jóvenes posibles que se están enfrentando a un universo, pues, donde hasta para entrar a la universidad tienen que hacer un programa en donde a fuerzas tengan que pasar y que el programa les va a decir que tienen que estudiar. Es como una cosa que va limitando, pero que de pronto sí parece un reality show, pero es que de pronto la sociedad y cómo estamos organizándonos en el mundo parece eso, ¿no?
1: ¿Es el público joven el que tiene que ver esa obra, o también padres y madres de familia angustiados, adultos como nosotros, que como dices ya la libramos más o menos? ¿En quién están pensando? O sea, ¿quién tiene que recibir los aprendizajes de esta obra suficiente?
11: La obra nace desde una inquietud de Claudia Chuf. Ella es una terapeuta y además pues como que se dio cuenta de las estadísticas como tan alarmantes que existen sobre el suicidio en adolescentes, ¿no? Y que cada vez van más al alza. Entonces nace desde esta pues inquietud y esta preocupación, y quería hacer una obra que expresara las problemáticas de los adolescentes. Entonces, a partir de ahí, creo que la obra le habla a los adolescentes para que sepan que están acompañados, para entenderse, para saber que hay un espacio en donde, digo, hemos pasado por la adolescencia, todas las personas que estamos aquí,
0: sí.
11: Y pues es una cosa que puede ser muy trágica, pero también muy hermosa. Entonces, como que la obra apuesta por decir, hay un espacio, hay otras personas, no estás sola, no estás solo, estás acompañándote de personas que hemos vivido esto y de personas que lo están viviendo contigo.
0: Y personas reales.
11: Que lo vivirán, claro, y personas reales,
0: sí,
11: o sea,
0: sí,
11: que estamos aquí.
0: Claro.
11: Y creo que también para los jóvenes es eso, pero para los padres es entender que sus hijos van a pasar por un proceso muy delicado y muy complicado como es el de la adolescencia, y quienes no son padres, quienes somos adultos sin hijos, vamos a poder entender que existe esta población y que nosotros pasamos por ahí. Entonces, como que también hay mucho prejuicio en la adolescencia, hay muchas cosas que nos hacen sentir que los adolescentes solo están como de pronto como para estorbar, ¿no? Como para hacernos caras, para jugar. Y entonces,
0: siendo adolescentes.
11: Claro, y no les damos el lugar,
0: claro,
11: que es real, que son personas. Y entonces como personas necesitamos vernos como personas.
0: Sí.
11: Entonces es una obra que es apta para todo público, y todo el mundo se va a llevar una lección con respecto a vernos.
0: Muy bien. Mario, rapidísimo, porque ya se nos acabó el tiempo. ¿Nos puedes decir en dónde, qué días y a qué hora podemos ver la obra?
11: Estamos del jueves a domingo en el Teatro del Milagro, los jueves y viernes a las 8 de la noche, los sábados a las 7 y los domingos a las 6.
1: ¿Tienes redes sociales la obra?
11: Sí, estamos en redes sociales como @suficienteobra.
0: Muy bien. Perfecto. Buenísimo. Mario González Alís, muchas gracias por estar con nosotros aquí en La Hora Nacional.
11: Muchísimas gracias, Planeta.
1: Y gracias a todas las personas que nos acompañan aquí cada domingo. No se vayan. En la evolución del reggae contemporáneo en México han surgido proyectos que recuperan la raíz del género al mismo tiempo que lo reinterpretan con sonidos actuales y producción moderna. Kushmik es parte de una generación que entiende el reggae como un espacio vivo de exploración musical.
12: Yo soy Sonodred y soy tecladista y fundador de la banda.
13: Hola, ¿qué tal? Yo soy Eric de la Rosa, bajista de Kushmik.
14: De este lado, Fedo, baterista.
15: ¿Qué tal? Yo soy Pedro Vázquez y soy el guitarrista de Kushmik.
16: Saludos, mi nombre es Abner Martínez y toco saxofón tenor en Kushmik.
0: Kushmik, bienvenidos a La Hora Nacional, qué gusto tenemos por acá.
17: ¡Yes!
12: Muchas gracias por invitarnos.
0: No, al contrario, qué gusto. Pues cuéntenos de Kushmik, ¿cómo nace la banda? ¿Cómo se sienten? Bueno, ¿cómo nacen? Ahorita vamos a entrar en los sentimientos, que es importantísimo en la creación musical.
12: Claro que sí, muchas gracias. Yo soy Sonodred y pues Kushmik nace de un sueño que tenemos varios compañeros, varios amigos que tenemos de mucho tiempo de conocernos tocando música. Afortunadamente tocamos diversos géneros, nos hemos desenvuelto en varios géneros y gracias a eso es que coincidimos en que el reggae fue nuestra fuente de poder demostrar el talento y nuestro mensaje. Y Kushmik es eso, es un colectivo de hermanos que buscan transmitir el mensaje nuevamente y para que escuche la gente la nueva propuesta del reggae que se está haciendo aquí en México, de que siempre hay más cosas buenas y que se sigue trabajando. Es un género, un gremio que está un poco cerrado, pero eso es Kushmik, precisamente unión y hermandad.
1: Oigan, ¿y cómo sienten que está en este momento la escena del reggae en México? Porque ha tenido altibajos, hay momentos en los que hay un montón de proyectos y después hay temporadas en las que quizá se apaga un poquito la llamita, pero siempre regresa, ¿no? Como que de alguna manera el interés sigue ahí.
12: Es que al final el movimiento siempre está latente. Más bien es la difusión, a veces es entre los mismos organizadores se encajan, ¿no?, en jalar solamente un proyecto. Digo, con mucho respeto, ¿no? Pero al final somos bastantes músicos los que habemos. Hay diferentes propuestas y creo que esto no se apaga. Más bien es cuestión de seguirle dando la difusión, de que siga habiendo unión, de que no seamos cerrados, que estemos abiertos a escuchar nueva música y nuevas propuestas.
0: No, y además acaba de ser el Día Mundial del Reggae, ¿no?
12: Sí, el primero de julio fue el Día Internacional del Reggae y pues también por eso agradecemos la invitación que nos están haciendo con referencia a esto y pues también queremos precisamente demostrar que en México se hace buen reggae y se transmite un mensaje igual de paz, de hacer buenas cosas.
0: Claro.
1: Oigan, ¿y de repente sienten que se les cuela la influencia de los géneros que habían explorado antes en el resultado final del reggae de Kushmik?
13: De hecho, creo que ese es el sello de Kushmik, ¿no? Que de pronto estamos haciendo como algún tema y es una base muy reggae, muy roots, pero de pronto los metales, que cabe mencionar que dos de nuestros integrantes son uno colombiano y otro de Venezuela, que es nuestro director musical. Y la verdad ellos han influenciado también el sonido mucho de Kushmik, ¿no? Porque se vuelve algo como de raíz mexicana, jamaiquina, pero con estos tintes muy tropicales, ¿no? Muy caribeños que enriquecen al proyecto, ¿no?
1: Oigan, ¿cuáles son las redes sociales de Kushmik para estar pendientes de sus proyectos, de sus shows, de todo lo que viene?
14: Es Kushmik, así como tal, _ oficial, en todas las plataformas nos encuentran, ahí estamos disponibles, se vienen eventos donde próximamente vamos a estar tocando en vivo, así que
0: ahí pendientes. Va a estar todo, es Kushmik con K, ¿verdad?
1: Con K.
0: Kushmik, _ oficial, perfecto, muy bien, pues ahí está, pues a seguirlos, ¿no?, para enterarnos de por dónde va a andar en este viaje Kushmik.
1: ¿Cómo no? Muchísimas gracias por habernos acompañado, muchachos.
12: Gracias a ustedes por la invitación. Y los invitamos a que nos sigan y escuchen lo que vamos a andar preparando. próximamente.
17: Seguro que sí.
14: Claro. Se viene nuevo disco, se vienen muchas sorpresas, así que no se lo pierdan.
18: El clásico, se vienen cositas.
12: Se vienen cositas.
14: No, son.
18: Pero no, sí.
12: Estas sí son en serio.
18: Perfecto. Oigan, pues una vez más, gracias. Y gracias a todos ustedes que nos acompañan aquí todos los domingos en la Hora Nacional.

0: Y justo para cerrar esta hora nacional, hoy en el Día del Abogado recordamos a Jesús Reyes Heroles, que decía que sin legalidad no hay libertad posible.
1: Esta idea sigue siendo vigente porque el derecho no es solamente un conjunto de normas, sino que es una herramienta para equilibrar la vida pública y también para proteger la dignidad de las personas. Con esta idea nos vamos. Que tengan una excelente semana.
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0: Está cabrón, más.
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5: ¿Cómo están? Soy Claudia Mejía. Una nueva semana, un nuevo episodio. Hay un tema que, pues como mujeres tal vez sepamos cómo manejarlo, pero tal vez haya mujeres o adolescentes que aún no, y es este tema de la higiene menstrual. Y para eso tenemos a nuestra querida doctora Carelia Mendoza, ella es ginecóloga. ¿Cómo estás, doctora?
10: Muy bien, muchísimas gracias, un gusto estar con ustedes.
5: Hablemos de la higiene menstrual, pero sí quisiera como una guía, ¿no? O sea, saber el paso a paso.
10: Claro.
5: De una buena higiene menstrual.
10: Hablar de higiene menstrual es un tema bastante amplio, en el sentido de que hay muchas cosas que aún no sabemos. Sin embargo, pues la mayor parte de nosotras tenemos el contacto, o de alguna manera nos introducimos a la higiene menstrual como Dios nos da a entender, porque
5: sí,
10: nadie nos explica qué usar, cómo usar, cada cuánto cambiarlo. En el mejor de los casos, nuestra mamá, prima, tía, amiga nos orientará un poco. Pero a pesar de todo lo que hemos avanzado en comunicación, en normalización del periodo menstrual, pues finalmente no hemos logrado que esto sea hablado de manera amplia, ¿no? Porque todo el mundo esconde como esa parte todavía. En muchas ocasiones pensamos que esto es como algo que es sucio, ¿no?
5: Mucho tabú.
10: Mucho tabú, justamente. Lo primero que debemos de saber es, cada mujer es única, cada mujer tiene afinidades o facilidades para determinados productos de higiene menstrual, pero lo más importante es a ti que te sirve y a ti que te acomoda.
5: Esto de las copas no es tan nuevo, ya tiene tiempo. Pero el otro día yo hablando con una prima le decía, bueno, ¿por qué no intentas usar la copa? Dice, es que no he tenido relaciones. Y yo me quedé como en cero, así en blanco, porque no supe qué decirle, porque no estoy informada sobre esta parte, este producto de la copa. Entonces, ¿esto es un mito? ¿Es real? ¿Quién puede usar la copa? Bueno, tú nos acabas de decir lo que mejor te acomode y te funcione.
10: Estos dos elementos, al igual que los tampones, son situaciones que tenemos o objetos que tenemos que introducir dentro de la vagina. Aquí el por qué usarlos o no usarlos cuando se ha tenido o no se ha tenido vida sexual depende precisamente de un mito que tenemos muy arraigado, uh-huh, de la cuestión de virginidad. Tenemos muchas veces esa idea de que si no se han tenido relaciones sexuales, no se pueden utilizar este tipo de copas o de discos o de tampones. Si la paciente está consciente de que su virginidad está únicamente dada por una estructura anatómica que puede no estar presente, puede no romperse en el momento de la primera relación sexual, y para ella es mucho más fácil utilizar mediante educación que nosotros le damos a veces en el consultorio para la utilización de tampones o copas menstruales, pues adelante. Aquí la única situación es que cuando no han tenido vida sexual, utilizar este tipo de elementos puede llegar a producir un poco de dolor o incomodidad. Por eso es que muchas veces pues no se les recomienda, pero no propiamente está prohibido.
5: ¿Cuál sería la opción para las personas que no tienen un fácil acceso a estos productos?
10: En muchas zonas rurales incluso todavía utilizan telas como tal para absorbentes y no utilizar productos que sean desechables, y precisamente por el alto costo que tienen. Entonces son regiones en donde están acostumbrados a utilizar los recursos propios, porque no hay forma de que ellos tengan acceso a otro tipo de procesos o de materiales como las toallas sanitarias.
5: Y por ejemplo, si estas mujeres utilizan estas, supongo que son como los pañales que usan para los niños.
10: Sí, o incluso, por ejemplo, algunas telas absorbentes como los tipo toalla, la toalla para lavarse las manos, pueden llegar a utilizar. Okay. Y lo único que se les recomienda es que estén perfectamente lavadas, perfectamente secas antes de utilizarlas, porque esto puede ser un factor de riesgo para infección. La copa menstrual es una excelente opción, pero también tiene ciertas situaciones que debemos de tomar en cuenta. Entiendas que tienes que cambiarlo cada 6 a 8 horas recomendablemente, incluso de acuerdo a la cantidad de flujo que tienes puede ser esto más frecuente. Al igual que con la toalla sanitaria, se recomienda cambiarla entre cada 6 a 8 horas para evitar algún accidente o alguna situación de infección.
5: Tipo de ropa interior. Okay. O sea, que podamos utilizar.
10: Bien. Independientemente de que estemos o no en un ciclo menstrual, nosotros debemos utilizar ropa interior que sea completamente algodón, es la recomendación siempre, completamente algodón. Tratar de evitar que tenga colores, porque se ha visto que incluso los colores pueden llegar a tener algunos elementos que pueden ser disruptores endocrinos. Tratar de evitar telas sintéticas precisamente por el contacto con estos disruptores endocrinos o por contaminación. Y ropa que no sea muy ajustada, porque pues nos encanta meternos en esos pantalones súper embarrados que nos ponemos con calzador, pero no es como lo más sano, ¿no? Entonces, en cuanto a la ropa interior, pues no debe ser ajustada y debe ser de algodón preferentemente.
5: El lavado de manos, o sea, yo creo que debe ser el primer paso, así uses lo que estés usando, lavarte las manos.
10: Sí, independientemente del producto que nosotros utilicemos, siempre se recomienda para remover cualquier producto de higiene menstrual lavarse las manos previamente, porque vamos a tocar nuestra área genital todo lo que traemos en las manos, o sea, todo lo que toca nuestras manos en todos lados, pues tiene mucha contaminación de muchas cosas. Entonces lo ideal es sí lavarnos las manos antes de ir al baño.
5: Por favor, y después también, ¿no? Digo, la preciosa hay que cuidarla. A la hora de lavar tu área genital, hay demasiados productos también, existen muchísimos productos, jabones, lociones, etcétera, etcétera, etcétera. ¿Qué es lo recomendable para la limpieza?
10: Lo recomendable es no utilizar productos perfumados, que eso es fundamental. Bañarnos únicamente con agua y jabón, jabón neutro de preferencia, sin aromas, sin olores añadidos, porque estos pueden llegar a generar contaminación como lo hablábamos con los productos de higiene menstrual. Entonces, realmente, otra vez venimos de campañas publicitarias en donde dicen que nuestro cuerpo tiene que oler a flores del campo, y pues la realidad es que no es
5: obvio,
10: cierto.
5: No.
10: Entonces, pues nos hemos acostumbrado a que debemos de oler perfumadas todo el tiempo y esto no es necesario. Con que nosotros tengamos una higiene con un jabón neutro, un jabón de baño que no sea perfumado, es suficiente. Existen muchos productos, mientras estos no tengan algunos fenoles, alguna aromatizante, podemos utilizarlos.
5: La limpieza para ir al baño, ¿cómo debería de ser?
10: Siempre tratamos de encontrar productos que nos puedan ayudar en nuestra vida diaria. Entonces, hay, por ejemplo, a quienes se les facilita las toallitas húmedas. La realidad es que dentro de todo lo que se ha estudiado, lo único que se pide es que si se utilizan, por ejemplo, toallitas húmedas, estas no sean con alcohol y no tengan ningún tipo de perfume. Entonces, lo que hacemos habitualmente y la práctica común es el uso de papel higiénico, con lo cual tendría que ser suficiente. Lo ideal es que nosotros tuviéramos un lavado con agua y posteriormente solamente secar a palmaditas con el papel higiénico, pero se considera que utilizar únicamente el papel higiénico y limpiarnos de adelante hacia atrás, pues tiene que ser suficiente para nuestra higiene.
5: ¿Y baño diario?
10: Baño diario, sí, por supuesto.
5: ¿Estás o no estás en tu periodo?
10: Así es.
5: Ok. Bueno, digo baño diario porque, bueno, una sabe de eso, ¿no? Entonces ya una, a los 2 días, si no te bañas, ya estás como de...
10: Exacto, pero también tratar de no exagerar en nuestro aseo diario, porque pues hay pacientes que se lavan con ciertos jabones que son muy abrasivos para la piel, y entonces este tipo de jabones está prohibido.
5: ¿Cómo abordar este tema con las niñas, con las hijas?
10: Primero debemos de aprender nosotros, quitarnos todos los tabús, todos los mitos que tenemos en la cabeza, quitarnos las dudas. Y segundo, pues entender que también nuestros hijos ahora tienen acceso a otro tipo de elementos que a veces pues llegan a conocer más de ciertos temas que nosotros. Entonces, entre mejor estemos preparados, podemos pedir apoyo de un médico para poder orientar a nuestros hijos sobre estos temas.
5: Pues muchísimas gracias por estar aquí y por darnos estos tips. Soy Claudia Mejía. Bye.

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2: Las 12 con 2.
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Las 12:27.

Ya llegó, está aquí. Hoy es el inicio de semana, lunes 13 de julio, es lo que indica el calendario 2026. Excelente, bendita, maravillosa madrugada del lunes. Saludos a toda la raza que anda atrás del volante, por allá en el taxi, en el Didi, en el Uber, que les sea leve a quienes están en las fábricas, las empresas. Nosotros ya estamos instalados, arrancando semana con pila y buena vibra, ¿vale? Este tiene que estar no al 100, como dice la Belle, al 100 cualquiera, al millón. Nosotros te vamos a llevar a Europa, ya te la sabes, ¿eh? Esto con la gente de Grupo Firme y de Music VIP. Gracias al gran Isael Gutiérrez que se han mochado con esta promoción para ir por allá. Imagínate estar en Málaga, estar en Barcelona, estar en Madrid, estar en Valencia. Solo es posible con la qué buena de todo esto y más. Te estaré platicando en esta madrugada del lunes 13 de julio. Es lunes 13, mientras más nos acompañes, más nos vas a quitar el sueño. ¿Caimán listo? ¿Gancito listo? Yo soy Juan Carlos Vital, tu cuate, el jitomate, el capibara de la que buena. Las 12:37.

0: 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Las 12:40.
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1: ¡Hey, familia! Recuerden arrancar la semana y permanecer aquí siempre, todo el tiempo, todos, todos, todos. No quiero que nadie se me despegue de nuestra señal en todos los programas, ya sea aquí, ya sea con los hijos de la mañana, en el show que va para arriba, con las mijas, en el llamando y ganando, con el chinche fecho, en salsa cumbiando, con Jordi el Pichón, en las madritas y claro, en todos los programas queremos que nos acompañes día a día, tarde, tarde, noche a noche. Nosotros somos la famosísima. Qué bueno que estés con nosotros. Ahí está el ganchito, ahí está el caimán. Yo soy Juan Carlos Vital, MX.
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0: que sirve para que no tengas que dedicarle una canción como esta. Paz.
1: 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Nosotros, damas y caballeros, tenemos para ustedes más música.

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1: Estás en la 1:45.
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2: A la banda que me está preguntando por los accesos para estar por allá con Lalo Mora en lo que es el Palomazo Norteño el 15 de agosto en el GNP, les digo, sí tenemos pases, sí puedes ganarlos y sí puedes participar en la Feria del Boleto a través del 5551-668-929. Saludos para don Rubén Cárdenas que nos está llamando desde San Andrés Tuxtla en Veracruz. Gracias a través del 103.9 FM, saludos para ellos, a la gente de Sombrerete, Zacatecas del 92.3, a mis carnalitos de San Luis Potosí en el 105.7 FM, para ustedes, les digo algo, tenemos más de ¡Qué Buena Madrugada! Si quieres algún saludo, alguna felicitación, lo que tú desees, estoy en todas las redes sociales como Juan Carlos Vital, MX.
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2: 2 con 3.
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1: 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Las dos con seis.

0: 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Las 2:27.
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invitarte en este momento para que nos escribas ahí un WhatsApp al 55 51 66 8 92 9 y le pongas quiero participar en la feria del boleto, que para los accesos ya sea del Commander con Fidel Rueda, con Lenin Ramírez el 27 de agosto o para los conciertos de octubre, porque van a estar brutales las presentaciones, ¿eh? 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Oye, un abrazo para Margarita Domínguez, que nos está acompañando, a todas las enfermeras, que les sea leve, cafecito negro y súmale más radio, más que...

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Las 2:47.

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0: Oiga, raza, recuerden que el día de hoy a las 5 de la tarde tenemos una cita con mi carnal el Brody. Vamos a tener salsa cumbiando. Ahorita me están pidiendo algo de cumbia, aguántenme tantito y les vamos a complacer. Por mientras, le mando un abrazo bien especial a la banda chapaneca. ¿Cómo le encanta la cumbia, verdad? A los de Chiapas, allá en Tapachula. Saludo bien especial al buen Gonzalo, para toda la familia Rivera Galván, allá en el 94.7 FM. Y también saludo a mi gente de Tampico, Tamaulipas, del 90.1. A mis paisanos de allá de Tacámbaro, Michoacán, en el 94.5. Nosotros, para ustedes, tenemos más de... Si quieres algún saludo, por favor, escríbeme en todas las redes sociales. Me encuentras como Juan Carlos Vital, MX.
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2: Las 3 con 2.
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2: 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Las 3:09.

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0: Las 3:25.
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Las 3:52.

0: La banda me sigue escribiendo ahí en todas las redes sociales. Recuerda que me encuentras como Juan Carlos Vital MX. Nosotros abrazamos a toda la gente en todo el territorio azteca, la gente que nos acompaña en Zacatecas, allá en Tlatenango en el 90.1, a la banda de Teciutlán, Puebla en el 95.1, a la banda de Taxco, Guerrero en el 96.1, a mis paisanos de Morelia, Michoacán del 88.9. Gracias por estar con nosotros. Para ustedes, más de la Qué Buena Madrugada. ¿Quieres saludos? ¿Preguntar de alguna promoción? Sí, claro. Estoy a tus órdenes en todas las redes sociales. Escríbeme. Soy Juan Carlos Vital MX.
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0: Son las 4.

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0: 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Son las 4:26.
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0: 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Son las 4:54.
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0: Ya llegó, es momento de irnos con una hora de puras buenas, puros éxitos, puros fracasos. Me faltan por ahí un par de canciones, si quieres alguna, te puedo complacer en el 55 51 668 92 9. Pero, como son las 5 de la mañana, yo quiero que usted que va despertando lo haga con una sonrisa de oreja a oreja, ¿sale? Sonriéndole a la vida, que cree que ella también no sonríe. Así que para eso le alegro este día con este chiste que me hicieron llegar. Oye, le mando un abrazo muy especial para la pequeña Fátima, de parte de su mamá, la señora Verónica Gálvez, que hoy nos acompaña, nos dice que fue su santo, ¿verdad? Ayer. Muchas felicidades, Vero, que se le haya pasado bien. Fátima nos hizo llegar este. Pon atención, mi querido Caimán Ganchito. Mira, es una pregunta para ustedes y para el público, ¿eh? ¿En qué se parece un efelante? Una pastilla para dormir. No, elefante. Me dice el Ganchito. Es elefante y dijiste efelante. ¡Oh, déjame ser feliz! Está buenísimo el chiste que me hizo llegar Fátima. Mira, ¿en qué se parece un elefante y una pastilla para dormir? ¿Se rinde, niños? ¿No saben? Es que el elefante es un paquidermo y la pastilla es paquiduermas. Ay, me alegran los niños. Gracias por sus chistes que nos hacen llegar aquí a la cuenta de tu servidor y amigo Juan Carlos Vital MX. Les agradecemos. Vamos, regresamos. Una hora de puras buenas.
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0: Son las 5.
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0: 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Son las 5:17.
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Las 5:24. 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
0: La 5 con 52. 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

que conquistar esta semana, hay que arrancarla con una sonrisa así de oreja a oreja, sonriéndole a la vida. Seguramente también la vida nos va a sonreír. Nosotros le vamos a dejar a continuación con el gallo, con el coco, con el mamut, que le van a estar platicando de esta promoción donde la Qué Buena y Grupo Firme te llevamos a España. Te estaremos presentando a Grupo Firme, cortesía de Music VIP e Isael Gutiérrez, en sus conciertos de Málaga, de Valencia, de Madrid y de Barcelona, hermano. Así que prepárate, vas a escuchar ahí cómo participar. Todo, todo a través de la famosa Qué Buena. Nos despedimos a nombre de mis jefecitos, compañeros, amigos y hermanos, el gran Gancito Oscarín, Gancho González y de Tonini. Gracias, hermano, mi caimán. ¿Nos vamos? Vámonos a echar pulgas a otro lado. Esto fue Qué Buena Madrugada de... Feliz inicio de semana. Yo soy, fui, seré Juan Carlos Vital, tu cuate del jitomate. Oye, no te me eches para atrás ni para agarrar vuelo. Bye, bye.

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2: Señores, muchachada, Felipe con tenis de arrancar semana en este show que va para arriba. Estos hijos y esta hija de la mañana se ponen muy emocionados para compartir contigo una mañana maravillosa. Primeramente, y como dicen por ahí, primero las damas. Carismática, sincera, afectiva. Una mujer que arrolla a cada paso que da y que sinceramente ha empunado como anillo al dedo, dijera aquel señor, en esta hermosísima cultura radiofónica mexicana. Ella es Marita Boom.
3: ¿Qué onda, Coquito? ¿Cómo andas? Andamos con todo esta semanita. Oigan, es lunes. Yo sé que quizá uno se levanta, uno no tiene ganas de hacer nada. Pero bueno, de todas formas, todas las semanas no nos vamos a estar quejando que si es lunes, que si lo que sea. ¡Ánimo, muchachos! ¡Párense! ¡Pónganle buena actitud esta semanita! ¿Qué culpa tiene el lunes de no ser viernes, Coquito?
2: Efectivamente, Marita, más que bienvenida. Desde Guadalajara, Jalisco, hombrezuelo de corazón. Toda una estrella en toda la parte guanatense de esta HH República. Yo lo he visto, le piden fotos, autógrafos, quieren que bese, ha firmado boobies para que se las tatúen. Este hombre lo tiene todo, y por si fuera poco, niño eterno, juguetero de corazón, él desde Guanatos, Adrián, el mamú de Padilla.
4: Muchas gracias, mi querido Coquín, mi querida Marita Bon. Aquí estamos listos para saludarlos en el Día Internacional del Rock, el Día Internacional del Director de Orquesta, y también estamos celebrando a San Silas. A todos ellos les mandamos un saludote muy afectuoso. Pide tu dedicada 5551-668-929, es el número de toda la República Mexicana, para pedir tus dedicadas, para hacer tus detalles, para lo que pidas. 5551-668-929. ¿Te presento o lo presento?
2: Permítame, desde la Agrícola Oriental, carismático, hombre que se hacinó un tiempo en Iztapaluca para enseñar al Estado de México cómo se hacían los eventos tropicales. Su corazón se ha vuelto indeseable al momento de que una mujer sabe que el corazón completo es de su hijo. Y por si esto fuera poco, rompe esquemas y hace unas palomitas que dan terror. ¡Luis Martínez, el gallo!
5: ¡Qué bonito! Señoras y señores, vamos arrancando en este lunes, ya 13 de julio. Ya casi es quincena. No se me agüite. Ya estamos en las últimas, pero ¿saben qué? Lo más bonito de todo es que vamos arrancando y que hoy se pueden ganar una lana aquí en La Qué Buena. Si andan cortos, si andan con poco billete, no se apuren, viene el ganalana. Arrancamos con la primera dedicada. ¿Qué nos falta? Desde Tacubayita la Bella, ¿lo presentas, Padilla, o qué?
4: Todo el gusto del mundo, mi querido Gayufi. Directamente desde Tacubayita para todo el mundo, un hombre altamente calificado para toda clase de índoles erexas, carnicero como el gran Javier Solís, porque le enseñaron a rebanar bisteces en forma de corazón, y con un artista dentro que lo impulsa a alcanzar todas sus metas. Su nombre Alejandro, su apodo el cocodrilo, su apellido Guzmán. ¡Wow!
2: Gracias. Ahora sí, muchachos, no hay mucho más que decir. 5551-668-929. 5551-668-929. Línea directa, perfecta y exacta para que hagamos tu dedicada, para que compartamos contigo concursos y compartas estos micrófonos. Porque la radio es nuestra, la radio es tuya y la hacemos para ti. Nosotros somos los hijos de la mañana. Este show va para arriba y aquí
5: comenzamos.
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5: Ya, vámonos con la primera dedicada. Fíjate, ya saludamos acá a Joel. Joel, buenos días.
6: Buenos días.
5: Hola, Jo.
2: ¿Se llama Joel o se llama Joel?
5: Se llama Joel. Mira, aquí a mi derecha te presento a Marita Bon.
3: Hola, Joel, ¿cómo estás?
6: Hola.
5: Oye, aquí enfrente a mí está el maestro Adrián Padilla.
4: ¡Qué amiga!
5: Aquí a mi izquierda está Alejandro Guzmán, el Coco.
2: Como eres Juel, eres Juelito, pero tú dices que no eres Juel, porque eres Juelito.
5: Claro.
2: Este nombre me da miedo.
5: Oye, vamos a saludar acá a Dulce, ¿verdad? Es tu nieta.
6: Claro.
5: Ahora pues, Dulce, buenos días.
7: Buenos días.
5: Hola, mi amor. Buenos días, Dulce. ¿Cómo estás?
7: Oh.
5: Qué bonito. Mi niña, ¿qué vas a cumplir 10 años?
7: Sí.
5: Pues muchísimas, pero bien antisísimas. De tu mero barrio en Tacubaya.
4: El día de tu cumpleaños.
2: Venimos, ¿cómo se llama?
3: Dulce.
4: Dulce.

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2: Qué bonito. Pues ahora sí, escucha con atención, dulcecita, que aquí está tu abuelito y está dedicada.
3: Para ti.
4: Para ti, para ti.
2: Adelante.
5: Hola, mi hermosa.
6: Hola. Bien.
5: Por tu edad, hija.
6: Pues yo también,
5: hija. Sabes que te quiero mucho, ¿eh?
6: Sí, yo también te quiero mucho.
5: Gracias,
6: hermosa.
5: Puedes estar conmigo para todo lo que necesites, hija.
6: Chiquito.
2: Justamente ahorita necesita calcetines.
1: Y necesita aportarle a su amigo Coco 5,000 pesos.
2: Claro.
1: Toda la mano, pobrecita. Ella quiere prestarme.
2: Qué bonito. Oye, pero soy yo por ahí atrás de una señora, ¿no? ¿Quería hablar la señora?
6: La presidenta nacional de Morena,
1: no sabe,
6: Montiel,
2: la... ¿Es, la... Le da ¿es la abuelita o quién sabe?
6: ¿Tiene la soberanía nacional?
5: Es su abuelita.
2: ¿No viven juntos?
5: Sí, no, ya estoy trabajando.
1: Ah. ¿En qué trabajas, viejo?
5: Hago pan. Es panadero.
7: Oh. Ya ando saliendo por el pan ahorita, ¿eh?
1: ¿De dónde eres, chiqui?
5: Yo vivo allá en Las Mandarcas de San Rafael.
2: Ah, claro. De aquí, de Estado de México. Y allá por el conejo loco.
1: ¡Ah, qué rico!
5: Qué rico conejo.
1: Y no está loco, está bien guisado.
2: Oye, ¿querrá hablar la abuelita? ¿Cómo se llama?
5: Rosa.
2: ¡Señora Rosa!
8: Buenos días.
1: Señora Rosa, qué emoción.
2: Póngase de pop. Oiga, doña Rosa, aquí está su nieta. Por favor, dígale lo que quiera en la que vuelve.
8: Pues que la queremos mucho y saben que siempre cuentan con nosotros. También podemos felicitar a mi esposo porque es su cumpleaños.
2: ¿Es su cumpleaños del señor?
7: ¿Comparten cumpleaños? Sí,
1: señor.
2: Bueno, pues ahora que sea su cumpleaños, usted marca y le hacemos su dedicada. Sí. No ande robando usted momento, señor.
1: Sí, este es el momento de la niña.
2: Sí.
1: ¿Ni modo que se llama el abuelo?
2: Se llama Joel.
1: Ni modo que dijéramos, ay, Joel, muchísimas, pero bien.
2: A ver, depende, Joel. Depende, Joel. ¿Quieres que te cantemos las mañanitas?
8: Sí.
1: Hey, depende, Joel. Tú dices,
2: ¿eh?
5: Claro que sí.
2: Va, pues muchísimas, bueno, pero bien artísticísimas.
1: ¡Felicidades! Joel, tú dinos, ¿sí o no?
2: ¿Tú quieres, Joel? Va. Aquí te la dejo, Joel.
0: Voy por hacer el cumple de Joel. Le venimos a cantar.
1: Yo quisiera ser Superman,
2: charran, charran,
1: y felicitar a Joel.
2: Depende, Joel.
1: ¿Qué es lo que más de él me late?
7: Si quiere, hombre.
1: Cuando le compramos un sándwich, lo pide con jitomate.
2: Ándale.
1: Hasta dice, depende, Joel. Sí, depende. ¿Jitomate o sin jitomate?
7: A Joel es de los hombres que les gusta que les rueguen, ¿verdad, Joel?
5: Claro.
7: También hay que atenderlos.
1: Ándale, Joel, por el amor de Dios, ya lárgate a chambear. Te lo ruego.
7: ¿Y la dulce? La dulce ya se fue.
2: Ya, mi dulce, te mandamos un beso, mi amor. Tu abuelito te va a dejar una canción. Disculpa a tu abuelita por haberte robado este detalle, mi amor. Ya sabes cómo es doña Rosa, siempre de estelar. ¿Y qué canción le vamos a poner, abuelito?
5: La de Los Ángeles Azules con Belinda.
2: Ah, la de
1: Cártel de Santa, que es la de Joelito.
2: No. Amor a primera vista se llama.
7: Es momento de dulce.
1: Un de dulce. Ah, no, sí, es momento de dulce.
2: Pues aquí les va la canción y antes una última pregunta.
1: ¡Ustedes!
2: Y nosotros vamos. Corazón, Marita Bon.
7: Son las 7:14. Póngale buena cara que esto ya comenzó.
1: Son las 6:14.
7: Son las 7:14. Pónganse pilas. Esto ya comenzó y se va para arriba.

0: ¡Qué gran canción y qué bonitos recuerdos! Vamos a ir una pausa y regresamos. Quédate con nosotros. Oye, ¿sabes qué? Queremos que empieces tu mañana con la rola que a ti te gusta. Dime qué rola te pone para arriba a esta hora de la mañana en una nota de audio. Mándala a nuestro WhatsApp y te la complacemos al volver de la pausa.
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2: ¡Sí, señores!
3: Para detalles y detallones, ahí les va el número 5551-668-929.
1: La que fue
2: joven, las 6 de la mañana con 14 minutos.
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2: Buenos días. Escuchando la radio. La semana pasada, anunció la compra.

0: 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Mi califica. 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
1: En cadena.
2: ¿Tienen fecha para cuando harían esta transformación, este salto de Sofipo, de pasar tus dos superaciones de un viernes, supongo, a un lunes para convertirse ya o iniciar la operación como banco? Y obviamente esto, ¿qué reto implica para Nubank como grupo? Porque sería el primer banco que tienen en el...
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3: ¿Qué hora son, Marita?
4: 6:23, 25.
5: 6:25 en México,
4: chavos.
3: 6:25. Ya está viendo el reloj de Padilla.
5: Como 6 menos.
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0: arriba con las dedicadas en la que buena.
1: Hola, buenos días. Estoy buscando a Bagriela.
2: Ah, hola, buenos días.
1: Ah, hola, Gabriela, ¿cómo estás?
2: Bien, gracias, ¿ustedes?
1: Muy bien, bienvenida a la que buena, este show que va
3: ¡Parriba!
1: Oye, cuéntamelo todo. ¿Quién es Anacleto? ¿Quién le puso así? ¿Y por qué no vamos y le pegamos?
2: Su mamá le puso así, o sea, mi abuelita. Anacleto es mi tío.
1: Ah,
4: era una de las ardillitas, ¿no? De Lalo Guerrero.
1: Pregunta, ¿quieres que le peguemos a tu abuelita por ponerse tu tío?
2: No.
5: Me llamo Anacleto.
1: Déjame pensar.
4: ¿No te acuerdas de las ardillitas de Lalo Guerrero?
1: No, les tenía fobia. De niño me las querían poner para mis cumpleaños y guay, no podía. Me lloraba como loco.
3: Es el todo lo que quiero para Navidad. Ajá. ¿No? El Pánfilo.
1: Ya de grande sí aguanté, pero de niño no me gustó.
4: Okay. Pánfilo, Nemesio y Anacleto.
1: Ah. Yo nada más sabía de Alvin, Teodoro y Simón.
6: No, ya no fueron en mis tiempos.
3: Pues Simón era el gran varón, ¿no? Se hizo una rola.
1: Ajá. Y
4: cada quien cita sus clásicos.
1: Usaba un carterón. Ay, Anacleto, buenos días.
7: Sí, buenos días.
1: Anacleto, dice tu sobrina que no, pero si tú me lo autorizas, ¿quieres que vayamos y le pegamos a tu mamá por ponerte así, mijo?
7: Todo el país.
1: Con confianza, tú dime, ahorita mira, ya está grande, ni las manos va a meter sobre. ¿Sí o no? Ándale, yo tomo venganza por ti. Anacleto, ¿cómo estás, carnal? Buenos días, hablemos de la qué buena de show que va para arriba. Nene, ¿cuántos años cumples hoy, Anacleto?
7: Yo cumplo hoy 65.
1: ¡65! Bueno, pues de parte de todos los que hacemos la qué buena, te deseamos muchísimas, pero bien artisisísimas.
3: De tu mero barrio, Tacubaya.
1: Hoy por hacer
4: el día de Anacleto,
1: le venimos a cantar.
3: Baby,
1: yo quisiera.

0: Anacleto, feliz cumpleaños. Aquí está tu gracias. Sobrina Gerardo, te ama. Prepara tus oídos porque Gabriela tiene algo muy importante que decirte, pues está dedicada.
1: Es para ti.
0: Adelante,
2: Gabriela.
0: Gracias.
3: Hola, tío, buenos días.
2: Buenos días, mira.
3: Feliz cumpleaños, que se la pase muy bien. Lo queremos mucho, que siga cumpliendo muchos años de vida. Gracias por ser tan buena persona. Siga así, que Diosito lo cuide y lo bendiga todo el tiempo. Y nuevamente gracias por todo su apoyo que siempre nos ha brindado como familia.
2: Gracias, mijo, gracias. ¿Cómo están?
3: Muy bien, tío, muchísimas gracias. Ustedes espero que también se encuentren.
2: Bien, gracias, gracias.
0: De nada, chiquito, de nada.
4: Qué chula la Gaby.
1: No está con nosotros Gaby, señor. Usted piensa que está aquí en la cabina, nomás nos marcó.
0: Sí, no, está por teléfono.
2: Sí, sí, sí.
1: Dice, salúdame a los locutores, dice.
2: Gracias a la...
1: Qué buena.
2: Gracias,
0: adiós. De nada, chiquito. No te despides, no acabamos.
1: Ya se quiere ir don Anacleto.
0: Está bien.
5: Aguante, don Anacleto.
0: ¿Qué canción le vamos a dedicar a tu tío?
3: La de mi jefe de los dos carnales.
0: A ver, si se llama Anacleto, ¿cómo le dicen de cariño a un Anacleto?
3: Cleto.
1: Cheto.
0: El Piri.
5: El tío Cletus.
4: Cletito.
0: Le dicen el Piri. Cleto. Bueno, está raro, pero funciona. Mi querido Cleto, la siguiente canción es totalmente para ti. Escúchala, disfrútala, que Dios te bendiga un montón y que este cumpleaños traiga hartas bendiciones y lana para la demanda del cambio de nombre. Y una última pregunta.
1: Ustedes.
4: Y nosotros.
1: Vamos.
3: Para arriba, muchas gracias.
0: Adiós, muñeca, gracias.
1: Adiós.
0: Las 6:33.

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1: Estas son las dedicadas en La Qué Buena. Y nos vamos con la siguiente. ¿Quieres una? Comunícate con nosotros. 5551-668-929. Marita Fon, es toda
0: adelante,
1: tuya.
0: Adelante, Marita.
2: Muchachos, tenemos otra dedicada. ¿Quién anda por ahí?
3: Aquí
0: suena
3: Ana García Ramírez.
1: ¿Ana qué?
3: Naomi García Ramírez.
0: Anacleta.
2: Qué bonito nombre, Naomi. ¿Cómo andas? ¿Cómo amanece este lunes? Cuéntanos, ¿para quién es tu dedicada?
3: Para ella. Para mi nieta, que la amo con toda mi alma. Le doy gracias a Dios. Porque es una niña.
0: Espérese, señora, te se lo dice a ella, espérese tantito.
2: Déjala,
0: lo que pasa, disculpe, que ella es María Guadalupe y su nieta está ahí a un ladito, Marita.
2: Ajá, ándele. Y la nieta se llama Naomi, ¿es cierto?
3: Sí.
2: Ahora sí, cuéntenos, expláyase, no le haga caso a estos muchachos amargados.
0: Primero que salude a Naomi, si no, ¿cómo vas a ver que las palabras son para ella?
1: No, pues ya saludó a Naomi, creo.
2: Andan
1: que
2: ahí
1: María,
2: juntitas.
0: ¿No? No, Naomi es la nieta, la que saludó fue Ana María.
1: Ah, ya.
0: Mira, ¡Naomi!
3: ¿Dónde?
0: Ahí está Naomi, no había hablado.
2: Ay, no, es que anda bien nerviosita. Naomi, ¿cómo andas?
3: Bien.
2: ¿Estás nerviosita? Oye, tu abuelita tiene unas palabras para ti. ¿Las quieres escuchar?
3: Sí.
1: Bueno, pues entonces, esta dedicada
0: es para ti.
3: Pues le dedico esto a Naomi porque pues sale con excelencia académica. Cumplió 15 años la semana pasada, el día 7, 15 años. Y pues me siento muy orgullosa de ella. Sabe que la amo con toda mi alma. Para mí es mi hija también.
2: Oiga, señora, a mí antes hasta me ofrecían o fiesta o viaje. ¿Usted nada más una llamadita con eso tuvo?
3: No, primero Dios, para el 17 de octubre estamos preparando sus 15 años.
2: Pero nos tiene que invitar, ¿eh? Si no, no cuenta.
3: Claro que sí, claro que sí.
0: Señora, se ocupa un chambelán de lujo, no cuenten conmigo, gracias.
2: Naomi hermosa, ¿qué le quieres contestar a tu abuelita? Cuéntanos.
3: Que pues, muchas gracias porque se sienten orgullosos de mí y pues que muchas gracias por su cariño que me han dado, porque pues por ellos acabo también de llegar a esta meta y que los quiero mucho y los amo mucho a mis abuelitos.
2: Ay, qué hermosa. Oiga, señora, ¿qué canción le quiere dedicar a su nieta?
3: Mi niña, algo así, hay una canción de banda que...
0: ¿De la banda Bostik?
1: Niña de mi corazón.
0: ¡Mamá, no me quieres! Es de la banda.
1: Va, de la Arrolladora.
0: Tan dulce como el agua de los ríos.
3: Se le mandé a las 3 de la mañana.
0: El poema, ¿a quién se lo mandó mi reina? ¿Al gallo, al mamucho o al cocodrilo?
3: Mamucho.
0: Mamuchín, pues que lo presente el gallo luego.
1: Claro, señoras y señores, niños y niñas, aquí está el Guanaturgo de Guanatos con este poema titulado. Naomi, estás bien chiquita y te ríes bien bonito. Adelante.
4: Naomi, estás bien chiquita y te ríes bien bonito, pero con cada sonrisa palpita mi corazoncito. Eres la niña más hermosa que deambula por el camino. Dios te puso en mi destino para hacerme feliz. Hoy te quiero dedicar estas palabras desde lo más profundo de mi corazón, porque Naomi eres la niña que despierta mi inspiración. Nos sentimos orgullosos y te vamos a festejar. Hay mucho cafre por el boulevard.
0: ¡Guau, wow, maestro Padilla!
3: ¡Qué bonito!
2: ¡Gracias!
0: ¡Hermosa!
2: Naomi, ahora sí, ahí está tu canción, pero antes una última pregunta. ¡Ustedes!
0: ¡Y nosotros vamos!
3: ¡Arriba!
1: ¿Qué hora son, Padilla?
4: Las 6:41.
0: Hoy me voy a reír todo el programa tipo Naomi.
1: Qué bonito. Son las 6:41 ya.
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0: Vamos a salir a una pausita y regresamos. Oye, pero ¿sabes qué? Grábate una nota de voz, dime qué rola te pone pilas, te ponen para arriba. Y ahorita, volviendo a la pausa, la primera que inicia el bloque.
1: Va.
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1: Atención, atención. Si quieres pedir dedicada o si quieres mandarnos una nota espectacular en el WhatsApp de La Que Buena, 5551-668-929.
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3: El reloj marca las 6 de la mañana con 44 minutos. 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
1: Venga, la dedicada se fue buscando el sol
2: vale
1: en la playa. Bienvenido, Fernando, ¿cómo estás?
2: Mi buen mamut.
1: Mi querido Fer, buenos días, ¿cómo estás?
3: Dormido, dice el Fer.
2: No, bueno.
1: ¿De dónde eres, mi querido Fer?
2: No, bueno.
4: De aquí, de Ecatepec.
1: Órale, saludos para Ecatepec. Estamos hablando de que tu papá es don Alfonso Álvarez, ¿verdad?
5: ¿El Donald?
6: Ay, como el pato.
1: ¿Y cuántos años cumple Donald Alfonso?
4: Ay, creo que 70 y algo.
1: ¿Cuántos tienes tú? Ahorita le preguntamos.
4: Yo, 40.
6: ¿Y a qué edad te tuvo tu papá?
4: Como a los 28.
6: Pues entonces tienes 68, Alfonso.
4: Más o menos.
1: Bueno, don Alfonso, buenos días.
7: Y fue entregado.
1: Alfonso, buenos días. Mi nombre es Adrián Padilla García, el último hombre en traicionarlo sobre la faz de la tierra. Le hablamos de la qué buena. Aquí le presento a Marita Bon.
3: Hola.
1: Al Gallito Martínez.
8: Hola, mi amor.
1: Al Cocodrilo Guzmán.
8: Qué apito.
1: Al Mamucho Padilla. Y entre los cinco le deseamos muchísimas, pero bien hartísimas.
8: ¡Felicidades!
9: ¡Felicidades!
8: De número barrio en Tacubaya. Hoy por ser
1: el cumple de Alfonso,
8: le venimos a cantar.
5: Échale, mi Freud.
8: Yo quisiera ser Superman.
5: Charranchan.
8: Y felicitar a don Alfonso.
5: ¿Para qué?
8: Porque dicen que él vende telas. Esas telas, telas, Poncho.
6: Sí, porque se llama Alfonso, a los Alfonso dicen Poncho.
5: Claro.
6: Las telas, Poncho.
3: ¿Siguen ponchando a los 70?
6: ¿Ah?
3: ¿Ah? ¿Es dura?
1: Don Ponchito, ¿cuántos años cumple el día de hoy?
10: 73.
1: Muy bien, pues su hijo nos había dicho que usted tenía 68. Hay un desfase de 5 años. No se preocupe, aquí se lo dejamos porque está dedicada.
8: ¡Es para ti!
6: ¡Para ti, para ti!
1: ¡Adelante!
4: Hola, pa, buenos días.
10: ¿Cómo estás? Gracias, hijo.
4: Trabajando aquí, llamando para felicitarte el día de tu cumpleaños.
6: Trabajando, llamando.
10: Muy bien, hijo. Sí, qué bueno que te aclases, hijo. Estoy acostado todavía.
6: ¡Qué rico!
4: Y fue lo que dije, a lo mejor voy a contestar, pero qué bueno que contestaste.
10: Pero es bonita sorpresa, gracias a todos, a la qué buena también.
6: De nada.
4: Y también para que te la pases bien y pues ya sabes que te queremos mucho, tus nietos, yo, tu nuera, mi tía. Y...
6: Oh, ¿sí era o no era?
4: Sí.
10: Ah, muchas gracias, hijo, qué bueno que se acordaron de mí.
3: Ya anda juntando felicitaciones. Oye, Fer, acuérdate, es llamada, pero también es regalo, ¿eh?
10: Muchísimas gracias.
3: Dice, sí, ¿verdad?
6: ¿Cómo estás, menso?
3: Ay, no.
1: Pues mi querido don Alfonso, lo felicitamos. Hay una canción que su hijo le quiere dedicar. No sé si quieran agregar algo más antes de escuchar la rola de Para Ti, Papá.
10: No, pues muchas gracias. Gracias a todos, gracias a ustedes. También a la que buena, gracias a todos.
1: De nada. Creo que, su hijo sí quería agregar algo. ¿Qué pasó, Fer?
4: Sí, al mamón le mandé un poema a las 2 de la mañana.
6: Ah, aquí lo tengo, mira. Señoras y señores,
5: niños y niñas,
6: abuelitos y abuelitas,
5: con ustedes el Guanaturgo de Guanatos,
6: con este poema que se titula Mi papá es Poncho, pero yo le digo Alfonso. Adelante.
1: Mi papá es Poncho, pero yo le digo Alfonso. Él me enseñó a trabajar, me enseñó a ser gente decente. Él me enseñó el buen camino y a vivir como la gente. Fui el primero de sus hijos, fui el que alegrara su hogar. Lo digo por experiencia, nunca te voy a olvidar.
5: Maestro Padilla, de veras, usted viene pero filoso, ¿eh?
6: Sí, ahora sí,
3: romántico también, ¿no?
6: Claro, a lo mejor hoy es ese día del año.
1: Pero pues aquí está su canción, escúchela con atención, pero antes viene una última pregunta.
8: ¡Ustedes!
3: Y nosotros vamos...
4: ¡Para arriba, con la que buena!
3: ¡Yeah!
5: Son las 7 de la mañana con 4 minutos. Oye, ¿quieres una dedicada? Sí, contáctanos aquí en la que buena. 55-51-668-929. 55-51-668-929. Este número es nacional.
6: ¿Quieres dedicada marca? Y si no...

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1: Marita, ¿qué hora son?
2: 7:08, Coquito, ¿qué hora es?
3: Las 7:08 AM.
2: ¿Y el mamuchi?
0: 52 minutos para que sean las 8.
4: No, no es de mochi, se dice Guadalajara.
5: No, mamochis, dijo.
4: ¿Por eso?
5: Ok.
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1: Jackie Chan.
2: Oigan, muchachos, otra polémica de Emiliano Aguilar. No manches.
3: Se anda echando unos triquis, anda de peleonero.
4: Ese muchacho siempre.
2: Bueno, y esta
4: es la información.
2: Y es que otra vez, el nombre de Emiliano Aguilar está dando de qué hablar, pero no precisamente de música. Es que ya ven que se había hecho viral un trend que hasta Sergio Mayer lo andaba apoyando ahí bailando. Yo soy tu Harley Quinn y tú Watson. Bueno, hagan de cuenta que, pues ahora en esta ocasión no hablamos de música. Durante un festival en Los Ángeles, California, comenzó a circular un video donde se observa una bronquita, ¿verdad?, en la que presuntamente estuvo involucrado el hijo de Pepe Aguilar. En las imágenes, o al menos en el video que se hizo viral, en varias ocasiones se le alcanza a ver que se está forcejeando con una persona dentro de ese festival. Hubo gente que intentó calmar la situación, pero en una de esas le tiraron la gorra.
3: Es que, ¿sabes qué? Se le estaba viendo ahí el chicle a la paleta.
2: No manches, yo no sabía, pero sí está bien peloncito el Emiliano Aguilar. ¿Qué será, Padilla?
1: Mira, yo te podría dar mi opinión, divino, pero como no quiero que venga a buscarme aquí a la radio a echarme bronca, porque la neta es de ese tipo de compas que si algo no le gusta que declare algún medio, luego le tira a tirria.
2: Pero acá sí que venga. Que
1: te digo la neta.
3: Sí, Mamuchis, el barrio te
1: respalda. Te digo la neta, ¿qué pienso yo?
2: ¿Qué?
1: Siento que Emiliano está así bien deseoso de que alguien le dé amor.
2: Oye, cuando se le cayó la gorra, todos estaban diciendo así como en la película de Bob Esponja.
5: ¡Calvo! ¡Calvo!
3: Oiga, de tantos enojos, pues cómo no se le va a caer el pelo.
4: A ver, a mí sí se me hace bien triste la circunstancia, la neta, porque de alguna manera, dice Mamut. Mamut dice, necesita amor, ¿no?
1: Claro, apapacho.
4: Le han tirado bullying por todas partes, pero yo me atrevo a especular.
3: Dígalo.
4: Porque también se factura de bien, decíamos hace ratito, también se gana de la polémica.
2: Claro.
4: Mismo. Entonces, quién sabe, en una de esas igual y hasta de repente nos echamos un trompo el gallo y yo, no nos pela nadie. Pero si nos echamos, o si el gallo se echa un trompo con Emiliano, pues seguramente habría mucho click y mucho like, ¿no?
3: O sea, lo que está diciendo el Coco es que eso puede ser que esté arreglado.
1: Una estrategia.
4: Ajá. Puede ser.
1: Pero yo veo en sus ojitos a un ser humano que necesita apapacho, que necesita amor, que necesita cariño, y hay unos chingolpazos de amor que el ser humano no lo resiste.
2: Pues la neta.
1: Es el golpe más poderoso, el golpe del amor, gallito.
2: En redes sociales las reacciones no se hicieron esperar. Mientras algunos aseguran que solo fue un malentendido, otros lo critican y dicen que este tipo de situaciones terminan opacando su carrera artística. Hasta el momento no hay una versión oficial del señor Emiliano Aguilar explicando por qué se peleó en dicho festival. La verdad es que circula muchos videos en redes sociales, sigue siendo una especulación, y algunos pues todavía dicen que tal vez lo haga para hacerse viral, que probablemente esto viene acompañado de una canción que va a sacar, porque se le ha visto mucho de la mano con la señorita Gala Montes. Entonces vamos a ver si después de esta...
4: ¿Gala?
2: Anda ahí muy pegada con Gala Montes.
4: ¿Cuándo pasará?
2: Tácara, tácara, tácara, y todo esto sucedió
4: en un día como hoy.
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6: Esto es
4: para arriba. Muchachas, regresamos. Recuerda, quieres dedicar a la marca 5551-668-929. Es el número de WhatsApp y en cabina de...
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1: Son las 7 de la mañana con 15.

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1: Oye, vámonos con la siguiente dedicada. Vámonos de este lado al 55 51 66 8 92 9. Oye, esta dedicada va a ser para dos abogados, al menos, si no es un abogado de la ley, al menos es un abogado por todos los ciudadanos cansados de estar aquí.
2: No lo digas, una vez más le vamos a marcar.
1: Claro, Rubén, ¿cómo estás, carnal? Buenos días.
3: Encantado de estar aquí.
1: El Ru abogado.
2: ¿Dónde te agarramos, Ru abogado? ¿Por qué andas tan calladito para empezar y con tanto eco? ¿Estás en el baño, papi?
3: Hoy estamos aquí en San Luis Potosí.
1: Okay.
3: Venimos igual a ayudar unas cuestiones. Esto es a nivel de la República Mexicana y pues encantadísimo siempre de escucharlo, queridísimo Gallo, Coco, a todo el equipo allá. Es un privilegio estar con ustedes siempre.
1: Oye, seguramente toda la gente que nos anda escuchando ya lo ha visto en las redes sociales, al Ru abogado tapa.

0: Ando Baches, con la familia Díaz. Seguramente ya lo vio agarrándose del chongo.
1: Yo apenas lo vi en un video donde se le ponía el brinco. No, pues, no me estés, yo sí te puedo grabar, tú no me puedes grabar a mí. Me caes muy bien, me gusta.
2: Claro, es
1: me gusta,
2: mejor papá. Arma el evidenciar el correcto e incorrecto actuar.
0: Oye, hermano, pues justamente por eso hacemos esta dedicada. Va a ser una dedicada doble, porque una es para felicitarte por lo del Día del Abogado, que fue en días pasados, pero que no lo queremos dejar pasar porque eres el abogado de casa, carnal, y porque te queremos mucho, el RU abogado, y oye,
2: es recíproco.
0: También para saludar a tu prometida Diana, ¿verdad?
2: Y aquí está en línea ella también.
0: Caray, Dianita, buenos días. Dianita Zambrano.
1: No, bueno, más lejos, no te puedo. Oye,
3: también, hola, buenos días, ¿cómo
4: también
3: estás?
4: Es abogada Dianita Gallito.
0: Dianita, abogada, ¿verdad?
3: No, no.
0: No, ¿cómo no? ¿Del amor?
1: ¿A qué te dedicas tú, Diana?
3: Abogada del amor, nada más.
0: Abogando por su marido, siempre lo anda salvando ahí de varias patrullas.
1: No, no dejes de grabar.
3: Sí. No, siempre ando detrás, corriendo detrás de Rubén, detrás de cámara.
0: Oh, oye, pues,
3: ahí nos andamos quedando.
0: Pues aquí está el abogado de la que buena, Ru Abogado, y esta dedicada
1: es para ti.
0: Para ti, para ti.
3: Ay,
0: adelante, Ru.
5: Contenta,
0: dile lo que quieras a Dianita, carnal. Adelante.
2: Y anda, te la dedico con mucho cariño. Y pues solo quiero que lo escuches, lo disfrutes y podamos pues compartir aquí también con mis queridos amigos de la Qué Buena, el público, y que disfruten también esta canción.
0: ¿Te quiere dedicar la canción?
3: A ver,
0: es la de Regalo de Dios de Julián Álvarez. Dianita, ¿tú qué tienes que decirle a Rubén?
3: Amor, tengo mucho feliz Día del Abogado, te celebro todos los días desde que me levanto, tiene verbo, te amo.
1: Ay, qué chido. Desde que Dios amanece hasta que se duermen, estás celebrando al Ru.
0: Yo hace poco platicaba con Diana y la neta es de que, o sea, yo le comentaba, oye, estás cañona de estar ahí con el Ru y meterle también kiwis para que no se le echen encima los azules. Y la neta es de que estás cañona, Diana. Qué padre que los dos han encontrado el uno para el otro, porque también a Dianita le encanta el borlote, igual que al Ru. Y pues, hermano, siempre por una buena causa, no nada más por hacerlo, siempre por ayudar al ciudadano, y hasta con tu patrulla armada y todo el cotorreo.
2: Hermano,
1: pues después del choque, ¿cómo no? Ru, tienes que ver qué haces al carro, hermano.
0: No, es una camioneta nueva. Digo, si estuvieras pendiente a las redes sociales del Ru,
1: no, me refiero al video que yo vi del choque.
0: Cállate los ojos, Alejandro.
1: Ay, perdóname, te paso tu fan número uno.
0: Tiene una camioneta nueva que rotuló ahí la Ru Abogado Patrulla. Quedó perrona, carnal. Muchas felicidades por todos los logros.
1: Perdóname, Ru.
2: Perdóname, Ru. Para ayudar al ciudadano.
1: Perdóname, Ru, que te pregunte, pero si rotulas un auto, ¿no está mal eso?
2: No, porque no contiene insignias de la policía. No es simulación de vehículo oficial. Sabes que pues no cumple con las características propias de una patrulla. Así yo la nombró, así la nombramos en este momento, porque pues es un vehículo verde fosforescente con las frases como una vez más ayudando al ciudadano, que estamos juntos luchando.
1: Ah, ya la vi, está justamente aquí enseñando el gallo.
5: Esa perrona,
0: cero corrupción.
2: Y ahí en la cajuela tenemos costalitos para bachear, traemos gato hidráulico para en caso de que pues tengamos que ayudar al ciudadano, pasacorriente, una batería, kit de primeros auxilios.
5: Dice el Ru que nomás acepta mordidas, pero de su prometida.
0: Andale.
5: Son las únicas mordidas que acepta.
1: ¡Ay! Y al cuello, dice, y al cuello.
0: ¡Ay! Dianita, ya no te molestamos más, te vamos a dejar tu canción aquí para que la escuches por el teléfono. Ru.
3: Perfecto,
2: muchísimas gracias, hermano. Allá todos en camina, todo el público que me escucha, gracias por siempre darme ese abrazo, ese apapacho y esa patadita que siempre se necesita todo el
0: Ru, y aquí suena
2: La Qué Buena.
0: Gracias, Diana, te mandamos un fuerte abrazo. Son las 7 de la mañana con 27 minutos. Esto es Pa' Arriba con
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1: Felicidades por la patrulla que no es patrulla, pero que sí parece patrulla.
3: ¡Era, cállate mejor!

0: ahora la famosa reflexión del Mamut Padilla.
1: Hoy presentamos la reflexión de Galileo Galilei. Se cuenta que alguna vez alguien le preguntó a Galileo Galilei, el famoso inventor y personaje renacentista, ¿cuántos años tiene usted, señor Galileo? El que es considerado hasta el día de hoy como el padre de la astronomía moderna y de la física contestó, tengo de 8 a 10 años, más o menos. Para los ahí presentes fue algo muy difícil de comprender, considerando su larga barba blanca. Quienes presenciaban la escena quedaron atónitos, obviamente sorprendidos, con cara de que no entendían nada. Entonces Galileo Galilei les explicó, tengo en efecto unos 8 o 10 años, que son los que me quedan de vida. Los vividos ya no los tengo, ya no cuentan. Así como no se pueden gastar las monedas que ayer gasté. Tremenda frase, demoledora. Una especie de knockout emocional que de inmediato despierta infinidad de preguntas y muchas reflexiones, al menos en mi cabeza. La de un hombre que acaba de pasar el umbral de los 40 años y que por ende ha empezado su inevitable cuenta regresiva. Así que el día de hoy te invito a que valores y atesores todos los años que te quedan por vivir en este mundo, porque nunca sabemos cuántos más van a ser. Esperemos que sean muchos. Preocúpate más por los que vienen y no por los que ya pasaron. Disfruta todos los días de tu vida como si fueran el último, mientras llega tu cumpleaños y celebra. No importa si es de día o si es de noche.

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1: Son las 7:36.
2: Las 7:36, viene la hierba, se movía. ¿De qué quieres tu hierba? Pídela. ¿Qué número, mamuchín?
3: 5551-668-929.
4: Se graba la hierba.

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1: 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En la hierba se movía.
2: Vamos a ver de qué la piden la hierba del día de hoy, mi querida Marita.
3: Bueno, muy buenos días, hijos de la mañana. Saludos desde Tonalá, Jalisco. Y quisiera la hierba de los que vamos tarde al trabajo. Saludos

0: siempre llegan tarde, pero ¿qué tal el bono de puntualidad si lo quieren cobrar, ¿verdad? ¡Primo! ¡Primo! ¡Ahí te encargo! ¡Checa por mí!
1: ¡Échate otro!
2: Quiero una hierba sanavía acá para los que llegan al trabajo y llegan medio dormidos, nomás porque es lunes.
3: Con que se laven los dientes, con eso hay. ¿Quién?

0: no es cierto.
1: Echas de otra. Sí, la verdad, si tengo mujeres de expresión.
2: Oigan, límpiense la lagaña cuando vayan al trabajo, aunque sea. Sí. Un chiquito.
3: A ver, ¿qué? Aquí suena la Qué Buena 97.1.
4: Otro de Guanajuato.
3: Buenos días, hijos de la mañana. Quiero una hierba, se movía del orgullo que se siente de ser mexicano. Saludos. Uy, y bendiciones.
1: ¡Qué bonito tema! Este sí es tema más.
5: No es tema.
1: Venga, súbele, súbele.
2: ¡Tema!

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6: Si te grabas una nota de voz ahorita en el WhatsApp de La Qué Buena y nos dices qué rola te pone pa' arriba, te la complacemos al regresar de la pausa, solo por
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7: Son las 7:44.
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1: ¡Qué buena! ¿Qué rola te da pa' arriba? 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
2: Sí, bueno, bueno.
3: Buenos días, hijos de la mañana. La rola que me da pa' arriba es Mi Buena Suerte de los Tigres del Norte. Si me pueden complacer con esa, porfa.
4: Se la ponemos.
3: Saludos de Villahermosa, Tabasco. Y aquí suena la Qué Buena, 92.9.
5: Chilena, me dejó hablar, yo dile algo.
2: A ver, vas.
4: Son las 7.54. Mamochín.
6: Efectivamente, 7.54.
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1: Corazón Marita Bon.
2: 7:57.
3: Corazón Adrián Padilla.
4: 3 minutos y serán las 8.
2: ¿Qué hora es, Coquito?
3: Las 7:57.
2: ¡Gallito!
1: Ya viene el Sabías Qué.
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2: Así es como arrancamos esta riquísima mañana de Ganalana. ¿Quieres ganar billetes? Marca 5551-668-929 para que ganes de 100 en 100 y juntes miles. Este billete es cortesía de...
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2: ¡Cumbia Live!
1: ¡Cumbia Live!
2: Me gusta la Cumbia Live. ¿Listos para jugar? Vamos a buscar participante. Márcanos ahora mismo en vivo. 5551-668-929. Ahí tengo llamada. Bueno...
3: Hola.
2: Hola. ¿Cómo te llamas?
3: Diana.
2: Mi amor, Diana, serías tan amable primero que nada de sacudir gargantas y de... Sí, porque se te apareció el fantasma de Lolita Yala, mija, qué trans.
3: Ya quedó.
2: ¿Lista para jugar?
3: Lista.
2: Por 100 pesos te pasa el mamuchín. Tu primera pregunta está buena, entonces.
4: Comida de arte culinario en México. Por 100 pesitos, dime el nombre de la semilla que habitualmente se le pone encima al mole poblano.
3: Okay. Ajonjolí.
4: ¡Es correcto! ¡Ande! Así me decía mi mamá de
1: nada.
4: De todos los moles.
2: Fíjate, creo que yo pensé que te decían el molito.
4: ¡Órale!
5: Mamuchis, le hubieras preguntado qué es lo que hay ahí en la chelita del fin de semana.
1: Ándale, el garapiñado.
4: Ándale, sí, el chamoy.
1: ¿Le sigues hoy? Ahí te quedas,
2: hija. Okay, si vas por 200 hoy te quedas, aún conservas, como di.
3: Voy por 200.
2: Por 200 pesos te paso a Marita Bon.
5: Hola, hermosa. ¿Ya te sacudiste la garganta?
3: Ya.
5: Oye, yo quiero que andes muy pilas, porque luego andamos cobrando y ni siquiera cobramos lo que deberíamos. Entonces, quiero que esa cabecita esté rodando. Ahí te va un cálculo mental. ¿Lista?
2: ¿Ella cobra?
5: Sí, las mujeres facturamos, ¿verdad, hermosa? Dice más o menos, creo que no. A ver, ahí te va tu cálculo mental, hermosa. 9 por 6. Más 5. 9 por 6, más 5.
3: 59.
5: ¡Eso!
2: ¡Sí! Ay, pues también, como la de 200 se lo pone de primero de primaria.
5: ¿Y qué tiene? No pasa nada.
2: Nena, vas por 300.
5: El Coco ni siquiera se sabe la tabla del 9.
2: Pregúntame lo que quieras. Te reto, pregúntame una rápido.
5: Vas a ver, ahorita es momento de la Dianita. Ahorita es tu momento. Hermosa, ¿quieres un poquito más?
2: Vas por 300 o ahí te quedas aún conservas, como di.
3: Vamos por 300.
2: Gayufi Martinufi va por 300, varos.
1: Mi amor, te doy una palabra, me tienes que cantar una canción donde venga esa palabra, ¿ok? ¿La quieres fácil o difícil?
5: Gallito.
3: Gallito bebé, dime la fácil.
1: Amor, dímela cantando con la palabra. No.
3: No, porque ya no extraño como antes tu ausencia, porque aún disfruto aún sin tu presencia.
4: ¿Ya? Ya no queda esencia.
5: Le metió mucho sentimiento.
4: ¡Sí!
5: ¿Has dolido, hermosa?
3: ¡No!
2: Venga, ya llevas 300. Aún conservas comodín. Vas por 400 o ahí te queda.
3: Me quedo ya.
2: No, juégale por 400, mija. Toma, ni la mano llevas, tranquila.
5: Tienes un comodín.
2: Ponte un 500 de meta, aunque sea, mija. No seas pichicatera. ¿Sí o no?
3: Vamos por los 300.
2: Por 400, mi amor. No vas por, vas por 400. Tienes que decirme cómo se llama y quién la canta. ¿Lista?
3: Lista.
2: Va, nena, tienes que decirme cómo se llama y quién la canta. ¡Adivina la canción!
6: Voy a querer la bonita. 5.
3: ¿A la antigüita con Edén Muñoz?
6: 3.
2: No, mi amor.
6: 2.
2: No, rápido, cámbialo, cámbialo. Rápido. Sí, sí, pero ya lo dijo fuera de tiempo. Yo digo que sí, pero que ya no tenga como dice.
5: El Edén Muñoz canta esa canción. Ya sé que viene de calibre 50, pero no, en un
2: pero
5: concierto
2: específicamente de aquí no califica.
5: No especificaste, sí, te sí, estoy defendiendo, hermosa.
2: Sí se especifica, sí. No te preocupes. Ok, digo que sí, pero ya sin comodín.
1: Yo también digo que sí, va. Pero sin comodín.
2: Va, ya no hay comodín, nena. ¿Vas por 500 o ahí te quedas?
3: No, ya me quedo.
2: Juegale por 500.
1: Ándale, amor.
3: No, ya.
2: 500 y va el mamucho, nena.
1: Y luego el Padilla las pone fáciles de fútbol.
2: Bueno, 600 y va el gallo.
1: Ándale, amor.
3: No, ahí me quedo.
4: Ya me conocí.
2: Bueno, 700 y voy yo.
3: No, ahí me quedo.
2: Bueno, va 1000 y va el gallo.
1: Venga.
3: No, ahí me quedo.
2: Bueno, va 1400 y voy yo.
1: Ándale, mija, voy yo.
2: Bueno, ya. 5000 varos y voy yo.
3: No, me quedo ahí.
2: 5000.
3: No.
2: Nena, ¿qué vas de 400 pesos a 5 mil pesos? ¡Juégale!
5: No, se va a quedar 5 mil.
2: ¡Cámara ganadora de
0: 400 pesos!
2: Pero que conste que despreció 5 mil.
0: ¿Cómo ves que sí?
2: ¿Por qué?
0: Te lo digo yo.
2: ¿Quién es?
0: La chica.
1: Oye, hermosa, y tú y nosotros vamos.
3: Para arriba.
1: Eso.
2: Corazón, yeah. Marita.
5: Son las 8 con 7 minutitos.
4: Eso. 8-7.
5: ¡Ay, suele esa!
1: ¿De quién te acuerdas con esa canción, Marita Bon?
5: Ay, ¿para qué les digo que se me antoja?
2: Nomás te cuento que Dani, es Julio.
5: Dani, súbele.
2: Y sí se anda trepando ese aro, dice.
1: Estamos en su mes. Y es la arrolladora.
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0: Momento del ¿Sabías qué?
1: Muchachos, yo les tengo una pregunta. Yo no sé por qué a mí a veces me pasa que nomás veo un hombre, me ilusiono y me decepciona. Díganme, por favor. No sé qué hacer en este momento. Mi corazón está roto. Y así como el mío, también el de muchas y muchos. ¿Por qué? Porque hay un chorro de mexicanos decepcionados con esto que pasó con Erling Haaland. Ese güerito que jugó en el Manchester. El que se parece al Thor. Ese.
2: Claro, el vikingo.
1: Exacto,
2: se parece más a Majin Buu que al Thor.
1: A ver, yo necesito un consejo de hombres. Ajá. ¿Será que nosotros lo idealizamos tanto en redes sociales que nosotros pensamos que él solito iba a cargar con el peso de cargar a Noruega en este mundial? Porque la verdad es que nos vendieron por una parte el cuento de que el vato era una máquina imparable, rompiendo récords, metiendo goles a todo mundo. Pero bueno, claro, así que chiste. ¿Por qué? Porque antes lo tenían lleno de delanteros, bien acá, un equipo bien fuerte. Y bueno, ¿qué pasa cuando él empieza a cargar el peso de todo el equipo? ¿Será que lo que vimos en el mundial ahora nos quedó claro que, pues, una cosa muy distinta es echarte al hombro a todo un equipo que nomás no da una, o que el que es perico donde quiera es verde? O sea, mira, al final del día,
3: opinión. El Haaland es de los delanteros más infalibles del mundo. Ajá. Pero enfrente tenía a Harry Kane, quien es el número uno.
2: Sí, Padilla, ese no nos importa ahorita en redes sociales. Yo no vi ningún meme de Harry Kane.
4: Yo tampoco.
2: O sea, yo vi imágenes virales del señor Haaland. Yo vi que lo idealizaron mucho, diciendo que él iba a vencer prácticamente.
3: Sí, pero yo nomás le estoy respondiendo a Marita.
4: Yo inclusive vi un video en donde mete gol en una marometa hacia atrás invertido con recargón de pompi y pata
3: bueno,
4: a la portería.
3: Con inteligencia artificial.
2: Oigan, inclusive hicieron su canción esta de que está de fondo. Oh, ¿no?
4: Es más, con la tigresa del oriente.
2: Sí, mira, y aquí la tenemos.
5: ¡Es un humano! ¡Es Haaland! ¡Ju, ju, ju! ¡Haaland, Haaland! ¡Es de otro planeta! ¡Mete mucho goles! ¡Ja, ja, ja, Haaland!
2: Oye, esa fue la versión de la tigresa, pero también hicieron su versión en banda.

0: hecho, ahí está Julio Aro sonando de fondo. Oye, y ahí no para porque hasta la versión duranguense sacaron.
1: Oye, yo nada más con la mariachi, ¿no? Quisiera hacer un apunte rapidísimo.
0: Sí.
1: Oye, la Tigresa del Oriente sigue vigente.
0: Sí, no más.
1: Pero ya se escucha. 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
3: Mira, Haaland es 100% infalible como futbolista, pero 1000% como carisma.
0: A ver, yo siento...
3: Cae bien. No, es un vato que
1: ¿sabes quién está mucho más chido que Haaland y se parece un montón?
2: ¿Quién?
1: ¿Quién? Su hermana.
0: Sí.
1: ¿Ya vieron las redes sociales de su hermana? También.
3: Oye, Carmela.
0: Sí. Yo siento,
1: Padilla, Carmela,
0: que como que se pusieron celosos dos. Haaland. Siento como que se pusieron celosos dos que tres de ahí del equipo de este señor.
1: No,
0: ¿sabes por qué? Sí. Porque tuvieron varios chances de pasarle el balón para poder apuntar hacia la portería y no se lo mandaban.
3: Igual que con Ronaldo.
0: Hacía corajes y hacía muinas, baby mix, retáchamelo. Oye, hacía como que muina el muchacho este porque la neta no le pasaban el balón. Y mucha gente especuló en redes sociales, inclusive una chica también youtuber que se llama Brenda, es una viajera, no recuerdo su apellido, esta chica hizo ahí un comentario, lo mismo, que detectó como que había cierta envidia de que le empezamos a dar cierta viralidad en redes sociales a este muchacho Haaland y que también idealizamos y pensamos que iba a ganar. Ahora empezaron a salir los memes de, pues ya, perdió Noruega, ya perdió México, ya nomás queda pensar que no gane Argentina. ¿Por qué? No lo sé, pero es lo que traen ahí
1: pero
0: con Argentina.
1: Claro, lo que pasa es que también hubo insultos muy feos de la prensa argentina hacia el pueblo mexicano. Eso lleva para allá. Pero específicamente hablando de lo que tú decías, es que es bien cierto. La neta es que de repente todo el mundo sintió que Haaland era como la gran figura de este mundial. Y obviamente sus compañeros dijeron, chisachis, las mariachis, ¿no? O sea, de repente toda la atención es por una persona y lejos de sumar al equipo dijo, no, pues también quiero mi pedacito de éxito, ¿no?
2: Pero ¿saben qué? Al final del día él se supo vender. ¿Por qué? Porque hasta en las redes sociales andaba poniendo, y sí. O sea, él dijo, bueno, me voy a ganar al público mexicano y se lo ganó. Ajá, y lo hizo muy bien. Ahora, ¿qué opinan? ¿Creen que fue tema de nosotros que la regamos otra vez y nos ilusionamos con un hombre?
3: No.
2: O sí. Que hay otra cosita, sí. Mamuchis, ¿qué dices?
3: Pues mira, yo había dicho que Noruega iba a ser campeón del mundo y que Haaland iba a ser campeón de goleo, pero la neta, lo que vimos ahí es que no es lo mismo,
0: claro,
3: enfrentarte con Holanda
1: siempre
3: que enfrentarte con Inglaterra. Los niveles van aumentando conforme se acerca la gran final del Mundial. Entonces, hay niveles. Perdóname que lo diga, Marita.
0: Nos vamos a ver entonces, pero todo esto sucedió
3: en un día
0: como hoy. ¿Qué horas son, Marita Bon?
2: Son las 8:16 minutitos.
3: Gracias, ¿sabías que?
4: Esto es para arriba.
1: Tiempo de corte comercial, regresamos rapidísimo, hay mucho más. Y por cierto, hablando de eso, mención honorífica. ¿Qué recibimiento a Cabo Verde en su pueblo? Felicidad.
4: La que buena.
3: Son las 8:16. ¿Vamos un corte? ¿Jalan o qué?
1: Yo dije, jalamos. Yo dije, estoy hablando del mamut, pero no era Cabo Verde, ¿no?
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2: ¿Qué bueno, bueno?
3: Vámonos con la rola que te da para arriba.
4: Súbele, chiqui, súbele.
3: Al 5551-668-929.
5: Buenos días, hijos de la mañana. La rola que a mí me da para arriba es la de El Dueño de Tu Amor.
4: Muchas gracias. A mí también me gusta mucho.
2: Chao, ocho.
3: ¿Qué hora son?
4: Las 8:25.

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1: Son las 8:28.
2: 8:28, México. 32 minutos y serán las 9.

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1: 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Mamuchino, ¿cómo se juega?
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1: Arre, vamos a la línea. Bueno. Bueno.
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1: Hola, muñeco, ¿cómo te llamas?
4: Richard.
1: Ese es mi Richard, ¿lista para jugar?
5: ¿Es Richard o es Ricardo?
4: Venga.
1: Es Richard, pero está bien Ricardo. ¿De dónde eres, carnal?
4: De Guadalajara.
1: Va. Tierra guanatense, los primeros 100 varos en las manos del Mamucho Adelaida.
3: Dicen que los Ricardos, nadie les dice Ricardo, son Richard. Y a los Jorges, todos les dicen George. Richard y George. Pero bueno, Richard, por 100 pesitos, dime, ¿en qué tres países se van a jugar los partidos inaugurales del Mundial 2030?
1: Ay, no seas payaso.
3: Sí, ya es muy famoso.
4: ¿Es Portugal?
3: No.
1: Dos. Ya ves, te dije, no seas payaso, ya perdí el convenio.
3: Los tres partidos inaugurales.
1: A ver, carnal, ¿quieres más tiempo o quieres otra pregunta?
3: En Uruguay, en Paraguay y en Argentina.
1: ¿Cómo? ¿Ahora el Mundial va a ser en tres de esos
3: otra vez? Los tres primeros partidos iban a ser porque es de centenario. En Uruguay, en Paraguay y en Argentina. Ya después se van para Marruecos, para España y para otros lados. Pero los inaugurales van a ser ahí.
1: Órale, ¿okay? Qué loco.
3: Ahí te va, por 100 pesitos, dime.
1: Dime.
3: ¿Cómo se llama la hija de Silvia Pinal?
1: Y ya perdió.
3: Una de ellas, la que quieras.
1: ¿Qué mal? ¿Qué mal? Sí,
3: cualquiera.
1: ¿Qué mal, hijo?
4: ¿Qué?
3: ¡Sí, correcto!
6: ¡Felicidades!
3: Ni porque lo tienes aquí enfrente en su versión masculina.
1: Dale, qué guapetón. Ok, ya llevas 100, pero ya no tienes comodín, vas por 200 o ahí te quedas para como te vi, carnal, y para como te siento, ya mejor vete con tus 100 baros.
4: Ah, venga, vamos a darle.
1: ¿Sí vas por 200?
4: Sí.
1: Cámara, por 200 pesos y ya sin comodín, maritepona.
5: Oye, a mí me cayó muy bien. Y el Mamuchis como que se pasó de lanza.
1: Sí, pero se ve tu mal gusto de amistades.
5: Ahí nos vamos. Un cálculo mental bien rapidito, bien sencillo. ¿Te late?
4: Venga.
5: 3 por 4 más 9.
4: 21.
5: ¡Eso! Así ya.
3: ¡Correcto!
5: ¡200 varitos!
1: Pues de primaria,
5: ¿qué tiene?
1: Ella va 200, mijo. A ver qué sigue, 208. Va, mi rey, ya, va. Tranquilo.
3: Bamilú, bamilú.
1: Llevas 200, ya no tienes comodín, vas por 300 o ahí te quedas.
4: Vamos por los 300.
5: ¡Cayo!
2: Mi rey, te doy una palabra, me cantas una canción donde venga esa palabra, fácil o difícil.
4: Échame la difícil, ¿qué le haces?
2: Ok, amor. Ahí te va. Dímela cantando con la palabra silencio.
6: 5 4
2: silencio.
6: 3
1: No digas nada.
6: 2
4: silencio.
3: Ya perdiste.
1: Ya perdiste, mijo. Estaba la de Chabelo, la de silencio, que están durmiendo.
3: Los nardos.
1: Y las azucenas.
3: No quiero.
1: La que dice, Marita, ¿cuál era?
5: Solo quédate en silencio.
3: 5 minutos.
2: La de amor eterno.
1: ¿Esa cómo decía?
3: Tu silencio.
1: Más hubiera silenciado nunca.
3: A ver,
1: y estar silenciando, no.
5: Silencienlo a él, por favor.
2: Que lloran en silencio por tu amor. Ay, padre.
5: Chulo, por más que dice, no te pude ayudar.
3: Le dimos tres ejemplos.
2: 8:35.

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1: Corazón Marita,
2: 8:38.
3: 8:38, México.
0: Efectivamente, 22 minutos para que lleguen las maduritas a las 9.

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1: Ya llegó, ya está aquí. Ella es Ivette Parga Ávila.
2: Y no soy Puras Buenas.
3: Hola, Ivette.
4: Hola, ¿cómo están? Muy buenos días, Gallito, Coco, Mamut. ¿Cómo están? Muy buenos días aquí en Parrilla.
5: No se acuerdan de mi nombre, ya la vi,
4: Marita.
5: Sí,
4: Marita.
5: Sí, es que yo estaba... ¿Sabes qué? Es que voy a hablar de Morita. Entonces yo...
3: Estaba yo...
5: Marita y Morita, yo no me voy a equivocar, y sí me equivoqué, pero es cosa de irnos acostumbrando.
4: No pasa nada, hermosa, cuéntanos, ¿qué pasó con el Morita?
5: Oye, pues feliz porque en esto que es las buenas noticias, pues siempre hay que destacar a las figuras que nos enorgullecen y que van brillando, ¿no? Si bien nos quedamos como con esta sensación de que México pudo hacer más, no se pudo, pero siempre hay alguien que brilla, que va destacando y que se vuelve un fenómeno. Y en este caso, pues Gil Morita, que tenemos Morita para rato si sigue su carrera así de bien, de consistente, concentrado y con los apoyos que merece, porque si no, pues no, o sea, no sabemos qué va a pasar. Ahorita es el gran fenómeno y toda la gente está como muy puesta el ojo en él.
3: Cuentan que estuvo en el partido con
5: de Noruega,
3: sí, y que estaba con la representante del Hala.
5: Exactamente, porque mira, como siempre, Coco, ganándome mi...
3: Perdón, pensé que...
5: Ay, de veras, Coco, ay, de veras.
3: Perdón.
5: Ahora sí, baby, unos buenos que se escuchen. No, pues fíjense que, hablando de Morita, pues él tiene 17 años y se convirtió en el jugador más joven de todo el Mundial de las 48 selecciones. Ya hizo historia al ser el más joven de todo el Mundial. Después, en ser el segundo más joven en debutar como parte de la alineación con la fase de grupos, solamente antes de él están nada más ni nada menos que Pelé. O sea, por 20 días de diferencia del debut de 17 años y tantos días de nacimiento, pues le gana solamente por 20 días Pelé, y después sigue Mora debutando en esta fase de grupos de un mundial. O sea, que tenemos ahí
3: codeándose con los grandes
5: y teniendo estos riesgos. Hay Mora para rato. Fue muy peculiar que justamente ahora que terminó el mundial, pues también él se tenía que graduar de la prepa.
1: Claro.
5: No pudo ir a su ceremonia de prepa allá en Tijuana, pero le hicieron una figurita de cartón, ¿no? Para tenerlo presente, y además le rindieron homenaje y reconocimiento a todos sus compañeros. ¿Qué va a seguir con Morita? Bueno, pues él dice que quiere seguir estudiando. Su papá, exfutbolista, también ya adelantó que probablemente sea administración de empresas. Ahora mucho el rumor de que qué va a pasar con él en su carrera, si se queda en México, si se va a Europa. Bueno, tiene un contrato firmado con Xolos hasta el 2029 que se tiene que respetar, pero por supuesto que se puede comprar y puede ser una transferencia internacional, pero esto no estaría ocurriendo este año porque Morita cumple 18 en octubre. Entonces se tienen que esperar a que tenga la mayoría de edad para poder hacer las negociaciones y poderlo trasladar al extranjero. Se dice que ya equipos de España, de Inglaterra, varios de Europa ya lo tienen en la mira y seguramente esto se cerrará. Por lo que tú decías,
3: ¿cómo querido, no? Coco. La actriz inglesa esa que también le posteó en sus redes sociales, subió la foto de la graduación para agradecer a los chavos, y una actriz, no recuerdo el nombre, de una serie inglesa, le dijo: "Come to Liverpool".
5: ¡Oh! ¡Tiene su colágeno!
3: ¡Pibis! Le dije
5: que
3: yo.
5: Hasta novia inglesa podría ya tener.
3: Oy, Morita. Y la morra bonita, ¿eh? No con tantos barros como el Mora.
5: Y tiene muchos seguidores. Pues bueno, es un joven. Ahí nos queda claro que es un jovencito, un adolescente.
3: Yo no lo digo de mala manera, ¿eh?
5: No.
3: Todos tuvimos acné. Yo, por ejemplo, tuve mucho acné de morro.
1: ¿Qué traes con los de los barros? Mira, yo te voy a decir una cosa. Creo que el Morita fue y terminó siendo el Peter Parker de este mundial, ¿no? Porque así el señor Stark reclutó a Spider-Man, era un morrito, y de repente lo aventó con las grandes ligas, ¿no? A pelearse con el Capitán América.
3: Stark.
1: A aventarse con... entre el acné y el chiste de abuelitos, ya no sé a cuál irle, de veras.
3: Ya me voy.
1: Pero está bueno el chiste.
5: Está bueno. Bueno, pues ya que hablas de abuelitos, también de lo que más... bueno, no porque sea un abuelito, sino por la diferencia de edades.
1: Claro.
5: La que mucho se popularizó estas historias de Don Memo y Morita, ¿no? Ahora con la red, y que enternecieron los consejos.
3: Don Memo, ya me
5: sí, que a poco no bien
4: hermosa,
5: tierno.
4: Hermosa, es que hay pa' gustos. A algunos les gustan sugars y a otros, les gusta
5: babies.
4: Oye,
5: pero
4: y a
5: aparte, otros babies
3: ya se quedó
5: para
3: porque
5: elegir.
3: Ya le dicen mucho Don Memo.
5: Don Memo. Don Memo. Y el mismo Morita en los mensajes que le contesta a través de redes sociales le dice, Don gracias Don Memo, ¿no? Entonces, ellos, esto que surgió como en redes sociales, ellos mismos lo tomaron como propio, ¿no? Y entonces ellos mismos empezaron a grabarse en la concentración, sí, esto que dices, ya voy a dormir al niño, ¿no? Y le llevaba sus crayolas y sus cuadernos para iluminar.
3: Se vuelve una historia así como de Jedi y su Padawan. Está padre,
5: pero
3: está
5: muy
3: bonito.
5: O sea, porque Memo Ochoa con 40 años, con 6 mundiales, Morita con 17 años, empezando su primer mundial y tener
3: como
5: esta...
3: para jugar 7,
5: ¿eh? Claro, esta confusión, ese apapacho, ese consejo y sobre todo de esta forma muy paternal, creo que sí es algo que muy lindo que nos dejó este mundial. Y ahora lo que decías, para que no se nos va a acabar el tiempo y no mencionarlo, esto de si se va o no se va a Europa, bueno, pues seguramente se va a lograr porque la que está llevando su carrera es Rafaela Pimenta. ¿Y quién es Rafaela Pimenta? Es una brasileña, representante de jugadores, es una gran empresaria, es abogada, le sabe al negocio y es representante también de Santi Jiménez y de Haaland, entre muchos otros futbolistas.
3: Ya eso. A ver, en su momento Messi, cuando fue fichaje de Barcelona, fue fichaje infantil, se lo llevaron como fichaje infantil y la preparación la hizo allá en España. Así que de eso de que no se puede ir hasta los 18 como un fichaje internacional, no. Pero el preconvenio puede ocurrir y que de que se lo pueden llevar, de que se lo pueden llevar,
2: el
3: de que se paga lo
2: pueden
5: el que
3: paga
5: billete,
2: decir, papá, billete.
5: Y de seguro de por medio una gran cantidad de dinero.
3: Y una prima.
5: Por supuesto. Pero ¿qué más ha logrado Morita? Pues una trascendencia en redes sociales inusitada. Es de los jugadores a nivel mundial, de todos los que estuvieron en este mundial, que más seguidores obtuvo durante el mundial. Y terminando el mundial, es el seleccionado con más seguidores tan solo en Instagram que todos los demás seleccionados. O sea, que Memo Ochoa, que Santi Jiménez, que Raúl Jiménez.
3: ¡Qué Quiñones!
5: ¡Qué Quiñones! Tiene más seguidores. Y no solo eso, tiene más seguidores que todo el Club América y todo el Club Chivas, que son los equipos que más.
4: No te metas
3: con las Chivas, no te metas, ¿eh?
5: Claro. No, yo
3: esta
5: no
3: me... mesa es Chiva, cuidadito con lo que estás
5: yo
3: diciendo.
5: Yo no me estoy metiendo, aunque yo vengo humildemente como territorio Pumas, y ok, perdieron otra vez en el amistoso de ayer, pero bueno, ni modo, tengo que defenderlos.
1: Tendrá más seguidores, pero no creo que más dinero que el Quiñones, y todo esto sucedió en un día como hoy.
5: Ya lo tendrás.
0: Síguela en todas sus redes sociales como @IbetParga.
1: Sí, pero ahorita no.
2: Y ya que ya novia, ya tiene novia Morita.
5: Oye, el Morita.
3: Pues que se espere para las inglesas.
5: Su primer amor, 17 años.
1: Ahora sí que. Ahora sí que ahorita anda con todo el chile Morita. 8:49.
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1: Mayocito, son las 8:52.
2: La temperatura
4: 16 grados.
5: Se cayó así.
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7: Fernando Castro Rubio, presidente de la Asociación de Empresarios de Bahía de Banderas y Puerto Vallarta, advirtió que uno de los principales desafíos para el sector turístico continúa siendo el crecimiento de la informalidad. La secretaria de Turismo, Michelle Friedman Hirsch, destacó la alta participación del público en la zona FanFest de Puerto Vallarta durante las actividades del Mundial. Autoridades estatales informaron un aumento reciente de casos de COVID-19 en Jalisco, descartando una relación con el turismo generado por el Mundial.
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16: el goleador absoluto. Hasta la actual edición, el récord de máximo goleador lo tenía el alemán Miroslav Klose, quien anotó 16 goles en 4 torneos. En 2026, Lionel Messi, en 6 participaciones, ha hecho un total de 18 goles en mundiales. Con esta cifra se convierte en el máximo goleador histórico absoluto de las Copas del Mundo. Una máquina de hacer goles.
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1: Buenos días, hijos de la mañana. Si ¿Sí me pueden poner la madurita de los caminantes, dos cartas y una flor? Saludos desde Virginia, gracias.
2: Las 9:12.

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necesario separarnos. 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
1: Corazón, Marita.
4: 9:23 minutitos, gallito.

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20: 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En Sudáfrica 2010 ocurrió algo insólito. Nueva Zelanda quedó eliminada en la fase de grupos tras empatar sus 3 partidos. Lo curioso es que fue la única selección que terminó el torneo invicta. Incluso el campeón España perdió un partido.
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1: Hola, muy buenos días, hijos de la mañana. Quería ver si me podían complacer con La Madurita, Herida de Amor de Grupo Indio, por favor. Y un saludo para toda la banda de Triboquimia, Tutitlán. Y aquí suena La Qué Buena.
0: Las 9:47.

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1: Hacemos pausita y regresamos con mucho más. Quédate con nosotros. Estamos en La Qué Buena en vivo. Viene la rola que te da pa' arriba. Pídela por nota de voz.
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2: Son las 9:52 minutitos.
3: La temperatura
2: 17 grados.
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6: El gobierno de Jalisco invitó a emprendedores a aprovechar los servicios gratuitos de la Red de Centros de Innovación y Emprendimiento en Puerto Vallarta. Puerto Vallarta será sede del 5º Congreso Latinoamericano de Inocuidad Alimentaria, que se realizará el 15 y 16 de julio. Jalisco mantuvo la reducción en reportes de desaparición de personas durante el primer semestre y mejoró los resultados en localización de personas.
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1: Hola, muy buenos días. Sean todos bienvenidos a su programa de la mañana, El Qué Buen Mañanero. El diamante ya llegó. Y está aquí para acompañarlos hasta el mediodía con la mejor música, noticias, entrevistas y, por supuesto, mucha diversión. Así que no te despegues de tu radio, porque lo que viene es pura calidad. Vamos a empezar este día con todo. Bienvenidos al Qué Buen Mañanero.

dice lo que no, es que merecía, no los haces, no entraron, no cuentan y no valen, pueden quedar en el llaverito, el hubiera, etcétera. Mira, España a mí me queda de ver todavía. El duelo de mañana, yo te diría que el favorito tendría que ser Francia, por el camino perfecto que trae, por lo de Mbappé. A ver, de España se hablaba mucho de Lamine Yamal, este jugador que juega en el Barcelona, así como les dije que Real Madrid tiene jugadores en la selección española, el Barcelona en cambio sí aporta, una de las grandes figuras es Lamine Yamal, y yo te diría que nos ha dado su calidad, le dio el trofeo como un jugador que hubo partido, pero el primer tiempo yo decía, ¿dónde está Yamal? En este tipo de partidos tiene que aparecer la línea delantera de España, a ver, por ejemplo, con Yamal, con Del Olmo, con Maé.

0: Nobody. Pero te voy a decir que me llamó la atención. Yo no sé si ustedes se picaron, pero ahora que está Holland tan de moda, me impresionó. Y le decía yo a mis hijos, oye, es que Holland, o sea, está caminando por la cancha.
1: Él mete goles, le llega la boca. En el momento que ve la oportunidad.
0: El partido juntos en mi casa. Y entonces no sé si dieron cuenta bien. Espero. Está parado.
2: Pero le digo a Marta,
3: haciendo la coreografía esta de los remos a Chavito Mora, Alberto Mora de la sección de México, como su representante, es una representante muy picuda, Rafaela Pimienta. Ajá. Y Rafaela Pimienta es la que lo va a colocar en Europa, es una de las representantes más picudas del mundo. Bueno, ella también representa a Haaland. Y entonces le dijo, oye, ya está eliminado México, muchos andan de vacaciones, aquí están en Tailandia, y otros se fueron a la playa y todo. Resulta que
4: hola.
3: El partido allá en Miami de Noruega contra Inglaterra, y lo vimos ahí en escenas.
4: Sí, qué buena.
3: Y entonces, volviendo al tema Noruega, a mí me ganó Noruega, ¿eh? O sea, el tema de Haaland, el tema de...
4: ¡Qué buena! ¡Qué buena!
3: Pero bueno, en la cancha gana el que mete goles y los 22
4: becas. ¡Buenas! ¡Mijo, buenos días! ¡Buenas, buenas! Señoras y señores, me gusta poder saludarle en este precioso y magnífico día de lunes rico, lunes 13, lunes delicioso, lunes 13. Entre más me la... San lunes, ya despiértense, escachetiénsela para que se les ponga bien arriba. Tota. Qué gusto poderles saludar. Son exactamente ya las 10 de la mañana con 13 minutos en este delicioso lunes 13 de julio del 2026. Transmitiéndole en vivo desde Puerto Vallarta para Bahía de Banderas y todo el mundo y todo el Pacífico a través de la 94.95. Pues, mijo, ¡qué va! ¡Qué bárbaro! Híjole, ya estoy como el Pedrito Sola. Esa mosca fue la culpable de que se me metiera el espíritu del Pedrito. El espíritu. 95.9 la frecuencia modulada. Qué gusto poderle saludar. Ya viva con... ¡Ay, qué vergüenza! ¡Qué bárbaro! Ay, si lo tienes en tu cabezota. Aquí está, mira. Aquí, en puro enfrente, mi con puro enfrente. Oiga, pues, muy buenos días a usted que nos está sintonizando. Gracias por estar con nosotros. Le voy a recordar los teléfonos en cabina 322-22-11-590. Me acompaña por acá de este Laredo mi queridísimo Edgar Macías, que está también echándole con todo gusto, echándole macizo, echándole sabroso. Mi querido Alex Mayorga, que también está por ahí, metiéndole galleta, metiéndole por acá, ganas. Sí. Pura papi. No me lo hagas sentir mal. Hoy no hay mundial, pero sí hay sección, así que no se lo pueden perder. Al ratito vamos a estar por acá esta maravillosa trilogía de hombres que, bueno, pues estaremos platicando todos los pormenores de El Fucho. Oiga, voy a saludar por acá también a mi queridísima operadora Yuri, que se encuentra con nosotros. Un abrazo fuerte para mi querida Pato. ¿Cómo estás, Patito? ¡Patito! Sí, cómo no. No hacen groseros con la niña. No sé, que si está buena, que no hacen groseros con la niña. Tiene 55 años, doña Pati, no será así. Ay, saludable, sí, saludable. ¡Hola! Ahí está. ¡Ay, chistosos! Oiga, pues muy buenos días, mi querida Patito, en este delicioso día. También le mandamos un abrazo fuerte para mi querido Alex Olvera, que está por ahí, ¡qué malito! Anda enfermito. Tráete juinillo. No sé de qué se haya enfermado el niño. Le voy a dar una pastillita de Mitrocin. Le ayuda mucho. También penicilina. Penicilina. Ay, ¿cuál otro, mijo? ¿Cuál otro le...? Ay, ¿sabes qué es bueno? En las mañanas para que se ponga listo, un consomé costecho. ¿Vieras qué bueno? Con limón. ¿Un limón? Unas metidas de pies en agua, mijo. Ya son las 10 de la mañana con 16 minutos, oiga. Estamos por acá disfrutando. Oye, la Pati ahora de decir, y estos groseros pelados, ¿de qué están tratando de decir? Ay, mija, no te hagas que los sábados también nos ponemos bien sabrosas. Cállate la boca con el perro de la calle. Bien que te sabes ya los albures, mija. No, hombre. Si de saltita no tiene nada esta chamaca, cállate. Te mando un abrazo fuerte, mi querida Pati. Pato, estaremos por acá. ¿Por qué te digo Pati? ¿Verdad? Pato. Ahí está, gracias, hermosa. Estaremos juntos, usted y yo, por acá también, mi querida Pato, disfrutando de lo mejor de la música a través de la Qué Buena. Gracias por este precioso y magnífico día, gracias a Dios, porque hoy amanecimos, pues, completitos, ¿verdad? Llenos de vida, alegría, mucho entusiasmo. Hoy nos espera un día increíble, maravilloso. No se me agüite por nada del mundo, ¿eh? Olvídese de esas penas, no se apene. ¿Para qué se va usted a avergonzar? Sí, no, olvídese de aquellas penumbras, aquellos momentos que no vale la pena. Olvídese del pasado. El pasado ya fue. Disfrute su presente para construir un maravilloso futuro. Mi nombre es Misada Mojave. ¡Ay, qué bárbara! Ya me imagino. Ya aparezco ya a la Misada Mojave. ¡Oye! Ya quiten el micrófono. 10:17. Iniciamos con este programazo a través de la Qué Buena.

0: cabrón.
1: Está cabrón, man.
0: Ya estamos de vuelta con usted a través de la Qué Buena. Son las 10 de la mañana, 24 minutos. Sí, ya las 10 con 24 minutos y seguimos disfrutando usted y yo a través de la Qué Buena 95.9, la frecuencia modulada. Oiga, vamos a saludar por aquí a la raza. Nos está llegando mi queridísima Luisa desde el Palmar de Aramara. Dice, buenos días, Diamante, ¿cómo estás? Como siempre, escuchándote acá desde Abarrotes Tita. Un abrazo fuerte por ahí, cómo no. Saludamos por acá también a mi queridísima Elizabeth. Dice, buenos días, Diamante. Te escuchamos cantarlo otra vez en una de las escuelas de aquí de Vallarta. Te mandamos muchos abrazos y saludos también para Georgina. Ahí está, cómo no, saludos. Un abrazo fuerte. Saludamos por acá rápidamente a mi queridísimo Mario. Dice, buenos días, Diamante. ¿Me podrías complacer con una canción de Vicente Fernández? La que tú quieras. Así se llama. Así se llama. Oiga, vámonos, maestro, con esto que ya tenemos listo, que es un día como hoy. Preciosa, mi querida Pato. Arráncatela, mija. Arráncatela.
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0: Le voy a platicar, queridos amigos, de un día como hoy, nada más y nada menos, pero ¿de quién? Pero de 1953 murió en California el cantante y actor mexicano, el maestro Jorge Alberto Moreno Negrete. Reconocido

conocido como Jorge Negrete, el Charro Cantor. Él realizó estudios militares en México, Italia y Francia. Además, fue licenciado dentro del ejército mexicano. También fue uno de los grandes barítonos de México. Tomó clases de ópera y comenzó a cantar en radio, dando a conocer la música ranchera por todo el mundo. Él también fundó el Sindicato de Trabajadores de la Producción Cinematográfica de la República Mexicana y con un grupo de artistas reestructuró y reformó la Asociación Nacional de Actores, que por cierto está muy abandonada, ¿verdad? Muy abandonada, muy tirada al cat. Bueno, un día como hoy, señoras y señores, pero del año 2007, la Catedral Metropolitana de la Ciudad de México fue abarrotada nada más y nada menos. Pues, fíjese bien, en ese momento, seguidores de Sergio Gómez, vocalista y líder del grupo Capaz de la Sierra, bueno, pues conmemoraba, por supuesto, un año más luctuoso. Un día como hoy, pero del año 2008, con el disco Viva la Vida, título inspirado en una leyenda que aparece en una pintura de la mexicana Frida Kahlo, el grupo Coldplay encabezó las nominaciones generales del Grammy al obtener 7 postulaciones. ¡Qué interesante! ¡Qué interesante! Oiga, sí, ya tenía yo este, no podía yo dormir. No podía yo dormir, dije, necesito decir estos datos porque la gente va a estar ansiosa. Estoy ansioso de veras de llegar pronto a tu casa para meter la pausa. Ya nos vamos a la pausa. Son las 10:27. Vámonos a la pausa y regresamos.

0: 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En un momento regresamos.
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Están narrando los narradores latinos.

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2: Ya estamos de vuelta con usted, señoras y señores. Son las 10 de la mañana con 44 minutos, las 10:44, y seguimos disfrutando, por supuesto, lo mejor de la música a través de La Qué Buena. Fíjese que nos vamos a ir por acá con esta cuestión, ¿verdad?, del Pedrito Sola. Otra vez, mijo. Sí. ¿Y es que qué crees? Lo denunciaron. Sí. Sí. No. Digo, está terrible. Vámonos con eso que es el lavadero. Nos vamos con el lavadero. Son las 10 de la mañana, 45 minutos. 322-22-11-590. 322-22-11-590. Vámonos con el lavadero. Adelante.
0: Yo digo que es museo, pero tú le dices salón.
1: Es el Hall of Fame.
0: Ok, muy bien. Te queremos, Toño, te queremos.
1: Besos, gracias, Marta, gracias, Rebeca.
0: Dios mío, ¿qué hacemos? A ver, ahí les va otra pregunta.
2: Déjeme contarle y platicarle, fíjese bien, que efectivamente, pues denuncian formalmente a Pedrito Sola por supuesta apología al maltrato animal. Al maltrato animal. No, estoy ya todo junto. Resulta que el conductor de Ventaneando, pues ya fue denunciado ante la FGR, ¿sí?, por sus dichos en contra de los perros. Fíjese nada más. Las polémicas declaraciones de Pedro Sola, pues ya hicieron presencia, ¿verdad?, dentro de la FGJ. Bueno, pues esto fue por la cuestión de la molestia que le dio a él de tener o de estar cerca de perros dentro de establecimientos pet friendly, en donde ya escalaron hasta el ámbito legal, como le platico. Esto luego de que una organización a favor de los derechos de animales emprendiera acciones en su contra. A través de sus redes sociales, la asociación Va por sus Derechos dio a conocer que denunció formalmente al conductor de Ventaneando por los presuntos cargos de apología del maltrato animal y provocación pública a cometer un delito. Así es. De acuerdo con los documentos oficiales que compartieron en su cuenta oficial de Instagram, la denuncia se interpuso el pasado 10 de julio ante la Fiscalía General de la República. Y además, Sola, sí, Pedro Sola, pues va dirigida también a quien resulte responsable por apoyar sus palabras. Y es que sí se vio muy mal, mijo. Ya te acuerdas de que después de que había dicho su mamá, ¿verdad?, después de que había dicho sus cosas, también Pati, pues ahí le empezó a aplaudir y se empezó a reír la Pati Chapoy. Pues es que, pues no, eso no se vale. ¿Cómo le vas a aplaudir? Y la otra empezó a decir, no, es que como estoy viejita, a veces se me salen las cosas, a veces se me sale decir. Pues no. Y no nada más eso le está saliendo al Pedrito Sola, porque ya sabes que nomás le escarbas poquito al grano y empieza a salir la pus. Ya están saliendo cuestiones hasta de acoso para muchachos. Te quedaste loca. Así es el viejillo roñoso. Así andaba. ¿Cómo ves? Te quedaste loca. Y ese nada más, no nada más en contra de los perritos, sino también quería agarrarle el perrito a los muchachos. Pues no. Sí. A ver, porque ahí sí no, ¿verdad? ¿Qué óvole? No, si es tremenda la vieja sacatona. ¿Cómo? ¿Qué? A mí no me andan aventando el perro. Son las 10 de la mañana con 48 minutos. Vámonos y regresamos con más a través de La Qué Buena. Oiga nomás, qué chulada de rola. Pero bailen sabroso a través de La Qué Buena. No se vaya, quédese conmigo. Seguimos en El Qué Buen Mañanero.

0: 31 millones de dólares, casi el doble de lo que se recibió.
1: Estamos de vuelta, son las 10 de la mañana, ya con 53 minutos. El tiempo está volando, señoras y señores. Por eso hay que disfrutar el presente, así es. Disfrute usted su presente, olvídese del pasado, porque el futuro seguramente va a venir cargado de muy buena energía. Entonces, disfrútelo, disfrute usted el presente, no hay mejor cosa, ¿eh? Oiga, vamos a continuar por aquí con más, queridos amigos. Déjeme decirle que tenemos saluditos. A ver, saludos por acá para mi querido Max, el ingeniero Max, que estuvo por acá en Puerto Vallarta. Ojalá que nos esté escuchando allá en San Luis. ¿Es de San Luis, el compa? Le mandamos un saludote, mi querido Max. ¿Por qué no nos avisas cuando te vienes? Cuando te vengas, avísanos, mijo. Aquí anduvo, se anduvo echando unos mariscos. Sí, le gustó langosta. Se fue en lancha para agarrar langosta. Sí, y luego, ¿qué pescado quieres? No, le digo, pues el pescuezón. Ese es buenísimo. No, hombre, en una sentada se lo comió todo. Y luego había pescado de los, porque es que se agarró con la puerta, amigo. Se agarró con la puerta del carro. ¡Ay! Oye, por cierto, ¿tú sabías que las abejas ponen los huevos morados? Sí, pon los huevos morados. Que te dé un picotón. Ay, mano. Pero ir a morar, hasta hinchados. Ya son las 10 de la mañana con 55 minutos. Vámonos, criatura, qué bárbaro. Puras vagancias. Regresamos con más a través de La Qué Buena. Volvemos con más. Seguimos a través de La Qué Buena. No se vaya, quédense conmigo. Vamos a disfrutar, a gozar, a pasárnosla rico. Aquí en esta
2: La temperatura.
1: 30 grados centígrados.
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4: Fernando Castro Rubio, presidente de la Asociación de Empresarios de Bahía de Banderas y Puerto Vallarta, advirtió que uno de los principales desafíos para el sector turístico continúa siendo el crecimiento de la informalidad. La secretaria de Turismo, Michelle Friedman Hirsch, destacó la alta participación del público en la zona FanFest de Puerto Vallarta durante las actividades del Mundial. Autoridades estatales informaron un aumento reciente de casos de COVID-19 en Jalisco, descartando una relación con el turismo generado por el Mundial.
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1: Las 11 de la mañana con 3 minutos, señoras y señores, ¿y qué cree? ¿Qué cree? ¿Qué cree? Te tengo una notición. ¿Qué cree? ¿Qué cree? Nos queda una hora todavía de programa. Nos queda una hora de programa.
2: Sí, que esa era la noticia, ¿no les...? ¿Qué? Ay, ¿no les emociona? Ay, groseros, groseros. Oiga, vamos a continuar por aquí. Le mando un saludo a mi querida Patito. Dice... Sí, muchas gracias. Dice... Es que el Alex las tiene todas desacomodadas. Por eso se enfermó, mi hija. Por eso se enfermó el chamaco. Yo ya le dije. Pero ¿quién soy? O sea, si yo soy su compañero, ¿por qué con esa confianza me hubiera dicho acomódamelas? Pero en 2 minutos ya las tiene. Ay, ¿de qué se enfermó el chiquillo? Ay, le mando un abrazo y un beso a mi querido Alex Olvera, que pues anda ahí un poquito malillo. Hola, hermoso. Así que, sí, por favor, se los pido. Un abrazote. Que se componga rápido y que pronto regrese. Mañana, primeramente, Dios estará ya listo, ¿ah? ¿Eh? Primeramente, Dios. Oiga, mientras tanto, por aquí seguimos. Hace ratito me quedé con las salutaciones, con los mensajitos. Y al final de cuentas ya no dije nada por andar acá con el albur, ¿verdad? Pero tenemos por acá peticiones. Fíjate que me está pidiendo por acá mi querida María Luisa que si podemos complacerle con la canción de Jamás me cansaré de ti, de Rocío Dúrcal. Mientras la ponemos, nos vamos a ir por acá con esta sección que es Adivina, Adivinador. Madrina, ya anda por aquí Doña Keta.

0: Igual mañana. Igual mañana. No pasa nada. No pasa nada. No pasa nada. El adivino adivinador. Sí está, madrinita. Pásale, por favor. El aplauso fuerte para mi madrina. El aplauso fuerte. Que se escuchen los aplausos.
1: ¿Aplausos?
0: ¿Y dónde están los aplausómetros? ¿Dónde está la gente que siempre contratamos para aplaudir? No, no llegaron tampoco. ¿Cómo es posible? Siempre se piden 10 personas al sindicato de aplaudidores. ¿Y no nos mandaron a nadie? No es posible. ¿Tenemos la cancioncita entonces? ¿Es así? Maestro, por favor, arránquesela. Son las 11 de la mañana con 6 minutos.

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0: Nos aparecemos a las Pandoras.
1: ¡Ay, Dios! Andábamos divertidísimos.
0: Y cuando andábamos cortando rábanos, unos juntábanos y otros dejábanos.
2: ¿Qué onda, mi Diamante? ¿Cómo estás, mijo?
0: Se me va muy bien, mijo.
2: Me da gusto, me da gusto.
0: Déjame presentarte. Déjame presentar, por supuesto, por acá mis compañeros que ya están en esta maravilla, en este maravilloso tablero futbolero que es mi queridísimo Alex Mayorga.
3: Macías. Hola, ¿qué tal? ¿Cómo están? Muy buenas tardes. Ah, buenos días.
4: Ay. Buenos días, señoritas.
3: Ay. Ahí voy yo.
4: Buenos días, señoritas.
0: Ahí estoy, pues, para eso es como más de a ver, otra vez.
3: Que te quiero hacer algo.
4: Buenos días, señoritas.
3: ¡Ay! Estamos bien divertidos hoy porque no ha habido mundial. Mira, ya nos estamos volviendo locos. Mira,
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2: Hubo gol este fin de semana.
3: Fin de semana, cuartos de final.
0: No me digas eso. Ya todo el mundo está con el nervio adentro.
3: Bueno, hablamos que el viernes, porque el viernes ya fue después de que tuvimos la transmisión.
0: El viernes fue después del jueves.
3: España contra Bélgica.
0: Ajá.
3: España se los llevó 2-1 a los belgas.
0: ¡Ay, me carga
3: la siguiente ronda! No hay belgas.
0: No hay belgas.
3: No va a haber belgas.
0: Se los acabaron las. ¡Ay, no! Estamos escasos.
3: Y luego lo que sigue. Hubo el sábado juego Inglaterra contra Noruega. Odiados los ingleses porque los sacaron de la.
0: Sí, oye. O sea, los noruegos.
3: Y ya no hay Haaland.
0: Ya no hay Haaland. Es el grandote ese.
2: Se volvió tendencia el buen Haaland.
0: Ay, pues es que estaba grandote, imagínate.
3: Hasta yo me subí en mis redes con mi peinado de Haaland.
0: Yo me le quería subir, pero a él. No, pues lo que sea cada quien, ¿eh? Ay, mijo.
3: Argentina, los únicos latinoamericanos que siguen vivos, destrozaron a Suiza.
0: No me digas eso. Ya se sabía. Ya sabes cómo se llama.
3: Argen FIFA.
2: Oigan, pues ya, si quieren, hay que apagar las luces y darle la copa a Argentina.
3: Yo confío que Francia. Yo confío que Francia va a seguir adelante, va a llegar a la final. Pero odiamos a los ingleses y van contra Argentina. ¿Crees que los ingleses? Y digo, hablamos de odio, no un odio malo. O sea, es porque.
0: Sí.
3: No, pues yo no como moscas. Eso es lo bueno.
2: Ya la
3: así es. Me refiero porque pues nos sacó de la copa a la selección, o sea, mexicana, ¿no?
2: Estás queriendo, entonces, que tomemos partido.
3: Sí, yo creo que yo espero. Digo, no quiero echarle la sal porque todos los mexicanos le hemos ido siempre a los equipos contrarios de que van contra Argentina y los han sacado a todos. Entonces, ahora hay que irle a Argentina.
2: Bueno, en esta única ocasión podríamos estar a favor de Argentina, nada sí. más para que eliminen a Inglaterra, pero ahora sí, ya en la final.
0: Que sea Francia,
3: Francia o España. Va a estar Francia, buenísimo.
0: Yo prefiero España. Los franceses están medio pues, así, ya ves que son
2: gerondones.
0: Sí, yo prefiero los españoles.
2: ¿Por qué no se bañan seguido? Porque se les congela el agua.
0: No sé por qué, fíjate. Y nunca me he revolcado con franceses.
2: Pero argentinos sí.
0: Me revolqué en
3: algún momento. Bueno, un pergamino.
0: A ver, déjame ver. El pollo de la que ¡ay!
3: ¡Quemadón!
0: No, pero me gusta más España. Me gusta más callado.
3: Esos meros.
0: A ver, entonces.
3: Mañana Francia contra España a la 1:00 p.m. por W Radio. Lo pueden escuchar a partir de las 12 ya las semifinales.
0: Mañana.
3: Sí, el juego es a la 1:00.
0: ¿Por qué no empiezan a las 10?
3: No, el juego es a la 1:00.
0: Sí,
3: a las 10.
2: Infantino, por favor.
3: Hay que preguntarles primero.
0: Sí, hombre. Sí, tengo unos pendientes que hacer.
3: Espérate, pero es por W, así que tú vas a venir a trabajar. Lo siento mucho, mi estimado. No te van a cortar ya la transmisión. Todo es por W Radio, por el 90.3. A las 12 del día inicia la transmisión, a la 1:00 el partido.
0: Ok.
3: Y pasado mañana tenemos el juego de Argentina contra Inglaterra, igual a la 1:00 p.m. transmisión por W Radio desde las 12. Así vamos, así vamos. Oye, en este emisor.
0: No se sabe qué día va a ser.
3: El domingo.
0: Domingo.
3: Domingo.
2: Pues es que es el día.
3: No, tú no quieres trabajar, es lo que ya estamos diciendo.
0: Es que no habla con la FIFA.
2: Oye, Master, ya va a arrancar la Liga MX, ¿no?
3: Ya juega nuestro rebaño sagrado este fin de semana.
0: Hablando de Sabadell ligas, contra yo tengo Toluca. Dos, por si ya están ocupando.
2: Quiero hacer una mención.
3: Suéltale.
2: Suéltale.
0: El espacio es tuyo.
3: El espacio es tuyo. Le estamos levantando el rating.
2: El próximo sábado juegan las Chivas contra Toluca en punto de las 7 de la noche. Y me acabo de enterar que las ARMYs y los ARMYs, que son todos los fans de los BTS, decidieron unánimemente unirse a la afición Chiva. Entonces, bienvenidos de parte de aquí de Alex Mayor. Yo sé que se vale, pero las ARMYs lograron darle en su mauser a Ticketmaster cuando estuvieron dando sobreprecio los boletos para conciertos así. Entonces mucha gente que sigue este grupo y por consiguiente se vienen del lado de las Chivas. Sean bienvenidos, vayan al estadio todos. Y los chivabonos están agotados gracias a ellos. Así que así bienvenidos es, a la mejor afición de este país, que es irle al Club Deportivo Guadalajara.
0: No iba yo a dormir por este lado.
3: Para que vayas viendo entonces a partir de ahorita, mi estimado diamante, la sección mundialista se va a convertir en la sección futbolista el resto de tu vida. Aquí nos vas a tener hablando de fútbol todos los días.
0: No sé por qué, pero me imaginé que se me iban a pegar como chancro.
3: No, es que lo necesito hasta que te levantemos aquí el rating.
0: Pero está bien, porque si no, ¿cómo se hace esto? Mijo,
2: sí.
0: Invítanos.
2: Pues aguas raza futbolera, porque se me bloqueó aquí.
0: No me digas eso.
2: Entonces, producción. 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
0: ¡Comex! Ya no le den café, hijo.
3: Ya no ha tomado, ese es el problema.
0: Café con su Galmec, no le den eso. Se pone bien loco.
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0: ¡Vámonos, amigo!
3: ¡Vámonos!
0: ¡A la belga!
3: ¡Allá!
0: ¡A la belga! ¡Ay, bueno, eso está!
3: ¡Nos vemos mañana en la próxima sección mundialista! ¡No dejes de escuchar al diamante, aunque ya no estemos nosotros!
0: ¡No, se van a estar! ¡Gracias, hermosos! ¡Los quiero!
3: ¡Ahí te va!
0: ¡Vámonos!

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18: El jugador más joven, el futbolista más joven en debutar en la historia de los mundiales es Norman Whiteside, de Irlanda del Norte, quien jugó su primer partido mundialista en España 1982, con tan solo 17 años y 41 días, superando el récord que tenía el mismísimo Pelé.
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1: Las 11 de la mañana, 26 minutos. 11 con 26 minutos.

0: Muchas gracias.
1: Seguimos disfrutando con usted a través de La Qué Buena, sí señor. Nos vamos a ir por acá con... Tenemos una rolita por ahí de petición de la señora Rocío Dúrcal que nos pidieron hace ratito, que se llamaba que Jamás Me Cansaré de Ti. A ver si la podemos complacer, muñeca. De la señora Rocío Dúrcal, Jamás Me Cansaré de Ti. Es una rola que muy romántica, muy bonita, que por acá nos hicieron la petición con muchísimo cariño. Se la vamos a complacer, queridos amigos. Mientras tanto, nos vamos a ir por aquí con más. Déjeme decirle que nos vamos a ir. Sí tenemos por ahí el adivina adivinador, preciosura. Si lo tenemos, ¿me lo avientas? ¿Lo tenemos o no? Bueno, vamos mientras tanto. Ahí está. Ahí está, calma pueblo. Ahí está mi madrina. Ya, ahora sí, acomódese, preciosa. Arráncatela, preciosa.
2: ¿Sabes algo? Adivina, adivinador.
3: Gracias, hija, pero ¿dónde están los aplausos, criaturita del señor? ¿Cómo andas, mi querida patito? Ya rato que no te veía, hija.
1: ¿Cómo estás, madrina? También salúdame a mí si quieres.
3: Sí, ahorita tú espérate tantito, Barbaján. ¿Cómo estás, patito?
1: ¿Ya te hasta Barbaján, me dijo?
3: Que te esperes tantito, Barbaján. Estoy saludando a la niña. ¿Cómo estás, patito, hija? Qué gusto saludarte a ti y a toda la banda de La Qué Buena. Le saluda a su queridísima amiga, doña Queta Jones Rico. ¿Cómo les amaneció el pajarito, muchachos?
1: Muy bien, madrina, muchas gracias.
3: Ahorita contigo voy a seguir. No me estés hablando ni me estés quitando el tiempo.
1: Y hasta parece que estás molesta, estás como enojada conmigo.
3: No, hijo, no, nada de eso. Ya sabes que me gusta ser así. Me gusta ser así. Oye, ¿cómo te amaneció, diamante?
1: Pues mira, de ladito. De ladito y como... Como... Pues suavecito y luego se... Ya sabes...
3: No me estés diciendo cosas. Oye, ahí te va, dice así, fíjate. A ver si me la captas.
1: A ver, suéltamela. Suéltamela, por favor.
3: ¿Cuál es el colmo de una florista?
1: ¿El colmo de una florista? Son las que venden flores, ¿eh?
3: Pues claro, hijo, pues ni modo que qué.
1: A ver, no, es que qué tal que son los que te dejan floristas. A ver, el cómo de una flor, no sé cuál sea.
3: Pues llamarse Margarita Flores del Campo.
1: Ay, otra de esas y me voy. A ver, ahí te va una, a ver si tú me la capeas. ¿Cuál es el colmo de un panadero? ¿Alguien sabe de este lado el colmo de un panadero? ¿No? ¿No? ¿Por acá? Que su hijo sea un líder de masas.
3: ¡Ay, no! Pues ¡qué bárbaro, eh! ¡Qué chistoso! ¡No, hombre! ¡Nos hizo reír a todos! ¡Ya, muchachos! ¡Cállense, no, hombre! Directamente para las grandes ligas como comediante, hijo.
1: Ay, madrina, pues yo hago lo que puedo. A ver, avíntate otro más bueno.
3: Pues fíjate bien. Pues resulta y resalta que de repente entran dos chicos, dos muchachos al salón. Y la maestra le dice a uno de ellos: A ver, Jaimito, ¿por qué llegó tarde? Y le dice el chamaco: ay, maestra, es que estaba soñando que viajaba por todas partes. Conocí tantos países y me desperté un poco tarde, discúlpeme. Y le dice: y a ver tú, Pepito, ¿por qué tú llegaste también tarde, igual que tu compañero? Y le dice Pepito: ay, maestra, es que lo fui a esperar al aeropuerto y se le retrasó el vuelo.
1: Ay, no. Ay, otra. Ay, el aplauso. Estuvo bueno.
3: ¿Qué quieres? Oye, pues por los 20 mil pesos que me pagan, hijo, pues ¿qué quieres? Ya me voy, son las 11:37. ¿Quién me quiere llevar a la parada? ¿Quién me quiere llevar a la pija? A ver, hija mía, ayúdame. A ver, hija. Sí, ayúdame, por favor.
1: No le digas así. No le digas así, no es tu hija.
3: A ver, hija. Por favor, ayúdame. Vámonos, pues, criatura.
1: Las 11:38. Qué bárbaro.

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1: Las 11 de la mañana con 47 minutos. ¿Ya nos vamos o no nos vamos? ¿Sí, no? Ok. ¿O qué pasa? ¿Qué sucede? Sí, no, ya es la... ¿Tenemos por ahí el palomazo? Sí, tenemos. ¿Tenemos el palomazo, muñeca? Chécamela, por favor. Chécamela, por favor. A ver si está, la sección. Mientras tanto, vamos por acá a seguir mandando saluditos. Oiga, toda esa gente bella que se está comunicando con nosotros, le quiero decir también que el siguiente programa lo dirige mi queridísimo José Luis Pérez Robles, el perro de la calle. Así es. Así es, un programa dedicado a la voz, a darle voz a la ciudadanía. Así es, ¿de qué se trata? Bueno, usted como buen ciudadano, vigilante de todas aquellas cuestiones, ¿verdad? De la vida común, en la vida común y social. Bueno, y en la buena observancia como ciudadano, pues esto usted puede checar dónde hay baches, ¿verdad? Para que los vayan a tapar, que son varios. En donde falta el agua, en donde falta que recojan la basura, bueno, en donde no, ¿verdad? Pues todas estas cuestiones, ¿verdad? Que el gobierno, pues no está haciendo su trabajo, mana, no está haciendo su trabajo. Mira, uno no lo quiere decir en buena onda, uno no quiere exponer y exhibir a los políticos que agarraron ahí el gobierno, ¿verdad? Pero pues es la verdad, nomás están haciéndose bien, bien patos. No, tú no, preciosa, tú no, son de otros patos. Sí, entonces, ¿qué puede usted hacer? Bueno, ahí está el teléfono en cabina, 322-22-11-590, y manda usted, por supuesto, su reporte a ese teléfono, ya sea un audio o un mensajito escrito. Muy importante, si tiene alguna fotito del bache o la situación que está sucediendo, mejor, ¿verdad? Mucho mejor, porque así podremos también subir esas cuestiones a las redes sociales y pues no nada más, ¿verdad? Decirlo por aquí, por el Facebook, sino también pues nos vamos a encargar de difundirlo a través de las redes sociales. Bueno, la cuestión es que usted se va a comunicar con mi querido José Luis Pérez Robles, el perro de la calle, ¿verdad? Y él le dará voz a su mensaje para que, bueno, pues la autoridad competente... Bueno, Vamos a decirle, autoridad, ¿verdad? Es que no sé. Bueno, la autoridad, ¿verdad? Entonces, para que se pongan a hacer, sí, pues nomás se la llevan tomando café en sus oficinas, engordando la panza, hola. Sí, cierto, amigo, no chambean. Entonces es importante, ¿verdad? Usted se va a tener que comunicar 322-22-11-590 y sigue escuchando este programazo precioso de mi querido José Luis Pérez Robles, el perro de la calle, que se llama ¡Ahí te encargo! ¡Ahí te encargo! ¡Ahí te encargo! ¡Ahí te encargo! Hay muchas cosas, que el alumbrado público, que la recolección de basura, hay un montón de cosas que usted puede, por supuesto, pues por aquí exhibir a los funcionarios públicos que están haciendo su trabajo de manera mediocre, ¿verdad? De manera mediocre. Sí, lo dije bien, mediocres. Sí. Bueno, en fin, vamos a continuar por aquí con más para todos ustedes. Yo me voy a despedir por aquí con más. Siga disfrutando, siga gozando de la vida y del amor. Mi nombre es Alberto Cubas el Diamante. Mañana nos seguimos escuchando en punto de las 10 de la mañana. Qué bueno que no me pusieron a mí en el programa, hija. No, hombre, yo me los hubiera acabado a toda la bola de... Te lo juro. No, yo creo que por eso pusieron al Vivian, de haber dicho, no, este es todavía un poquito más tranquilo. No, yo les hubiera dado con todo al cuello. Uy, hijo, yo no tengo pelos en la lengua porque no quiero. Ay, no. Bueno, yo ya me voy a ir, ¿verdad? Mi nombre es Alberto Cuevas, el Diamante. Gracias por la oportunidad de permitirme expresar a través de la Qué Buena 95.9. Que tenga usted un día maravilloso y excelente, mi querida Patito. Cuídese mucho, mi reina. Se va a quedar por acá con el viejón. Consiéntamelo, no me lo haga enojar, por favor. Y pásesela chido. Mi nombre es Alberto Cobas, el diamante. Nos vamos con esto que es el palomazo. El palomazo. ¿Tienes la sección, mija? Y luego con la rolita, directamente con la de Macumba. Sí la tenemos, preciosa. A ver, déjame ver. Déjame ver por acá. Sí, vámonos pues, preciosura. Adelante.
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0: La temperatura
1: 30 grados.
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3: El gobierno de Jalisco invitó a emprendedores a aprovechar los servicios gratuitos de la Red de Centros de Innovación y Emprendimiento en Puerto Vallarta. Puerto Vallarta será sede del 5º Congreso Latinoamericano de Inocuidad Alimentaria, que se realizará el 15 y 16 de julio. Jalisco mantuvo la reducción en reportes de desaparición de personas durante el primer semestre y mejoró los resultados en localización de personas.
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5: El invicto que quedó fuera. En Sudáfrica 2010 ocurrió algo insólito. Nueva Zelanda quedó eliminada en la fase de grupos tras empatar sus tres partidos. Lo curioso es que fue la única selección que terminó el torneo invicta. Incluso el campeón España perdió un partido.
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0: manejen para las familias, ¿no?
1: ¡Saludos para todos ustedes! Mi familia hermosa, ¿cómo está? Bienvenidos, ahí les encargo, no se desconecten, criaturas benditas del Señor. Estamos llegando aquí bien contentos en esta tarde de lunes, ya 13 de julio. Mis amigos, deseándoles lo mejor a todos ustedes, y estamos transmitiendo en vivo y en directo desde la ciudad de Puerto Vallarta, Jalisco, México. Señoras y señores, familias hermosas, ustedes que desde muy temprano ahora ya nos están escuchando, nos están monitoreando, ahí les encargo poderse activos, bien motivados, y por supuesto, si usted quiere por ahí a reportar algo que les está afectando en la colonia, por ahí en su ciudad, en su delegación, hágase un reporte, por favor, les encargo 322-2211-590 el reporte, que una lámpara está fundida, que el semáforo está mal sincronizado, que ya le dieron una mordida y que ya, no, hay tantas cosas, entonces descontrol de las cosas, se suscita por ahí en tu colonia, en tu comunidad. Les deseo lo mejor para todos ustedes, señoras y señores. 322-2211-590, aquí es donde le vamos a dar voz a tu reporte, donde tu voz se va a escuchar, y bien machín, la frecuencia 95.9 en Facebook, Global Music 95.9 Vallarta, bienvenidos todos y todas. Órale, bueno, no sé qué le haya pasado a mi compa Alex Guadalupe Reyes, se me hace que anda malo del bullying. Ahí te encargo que te tomes un buen tecito, hermanito. Gracias. Estará por ahí conmigo acompañándome un ratito mi gran amiga y compañera la Pato. Ahí te encargo, Patito, porque a continuación, señoras y señores, oye, vamos a tener unas rolas por ahí, ¿verdad? Vamos a tener unas rolas que ahorita ya les vamos a decir cuáles serían, mi querida Patito. Por supuesto, mientras tanto nos vamos a ir con el dato de la que buena. ¿Les parece? Ahora le fue mi chula. La notita, ahí te encargo. Venga.

0: ahí te encargo. Ay, te encargo, 322-22-11-590. Que les están pidiendo la cuota. Muy alta, ¿verdad? Por este fin de cursos ya de los chamacos. Repórtese, oiga, 322-22-11-590. Aquí su voz se escucha y se va a escuchar, pero bien. Gracias a todos. Dice, hola, buen día. Sí, hombre. Muchísimas gracias. Muchísimas gracias, muchísimas gracias. Oiga, vamos a irnos con esta notita de ahí te encargo para todos ustedes, ¿va? Adri, pues, y ahorita regresamos con más, venga.
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0: Oiga, pero déjeme decirle, esto es lo que nos están, nos están enviando nuestros compañeros que andan en campo de así las cosas, a quienes les mando un saludote. Así es, somos una gran familia, mi familia. Somos una gran familia. Así es, familia Radiopolis. Global Media. Vallarta. Saludos. Oiga, pues le comento, le informo, la presidenta de la Comisión Estatal de Derechos Humanos de Jalisco, por sus siglas CEDHJ, Luz del Carmen Godínez González, informó que a 31 de los 90, de los 39 días de actividades mundiales de fútbol, la entidad, el organismo ha recibido únicamente 2 quejas formales y diversas solicitudes de orientación, lo que refleja, oiga usted, dijo, un balance positivo en materia de respeto a los derechos humanos durante los encuentros celebrados en la perla tapatía Guadalajara, Jalisco. Le comento que en una entrevista para nuestros compañeros de Así las Cosas explicó que la comisión desplegó un operativo permanente de observación antes y durante los partidos como parte de un trabajo coordinado que comenzó hace más de 3 años con autoridades estatales, municipales y Centro de Derechos Humanos para el Deporte, con el objetivo de construir un legado positivo que coloque a los derechos humanos como eje de los grandes eventos internacionales. En una entrevista, por supuesto, muy buena, oigan, entre las inconformidades recibidas, destacó una queja relacionada con problemas de accesibilidad para una persona con capacidades diferentes, dijo usted, derivada de los cierres viales implementados durante el mundial, y otra personita también. Le comento que esto se debió a que presuntos actos de discriminación al impedir el acceso a sanitarios. En este último caso, la CEDHJ, por sus siglas, intervino con la empresa responsable para brindar capacitación y sensibilizar sobre la atención a grupos prioritarios. Solo más relevante que yo lo estoy compartiendo para todos ustedes, que es de conmigo, son ya las 12:19, 322-22-11-590, esa es su línea telefónica para que usted nos haga llegar eso que realmente, pues no le place, oiga usted, gracias, Bucerías, gracias a todos los que nos están escuchando, gracias. Dice, le mando saludos a todo el equipo perrón de la que buena. Saludos. Miren, el 322-22-11-590 es el que yo les estoy recibiendo, ¿eh? Al mío no me los manden. 322-22-11-590. Estoy mandando, claro que sí, las salutaciones que ustedes nos hacen llegar. Con mucho gusto. Aquí estamos dándole voz a sus reportes. A todos los que me están escuchando por la frecuencia 95.9 en Facebook. Global Music 95.9 Vallarta. Bienvenidos sean todos ustedes. Me voy con esta información. ¡Ah, hijos de la mañana! ¡Ah, hijo! Venga, vamos a ver qué nos manda por ahí. Esto para usted, para que no lo vaya a pasar. Venga.
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0: ¡Ay, Padre Santo, qué vergüenza! ¡Ajijo! Oiga, pues déjeme decirle. No, pues lo que estaban haciendo. estaban haciendo que detienen a una pareja por conductas indebidas en la vía pública, por ahí en Bucerías. Elementos de la de seguridad pública, oiga usted, intervinieron luego de que una pareja fuera sorprendida presuntamente realizando actos indebidos al interior de un vehículo estacionado sobre la avenida Los Picos. Oiga, Picos, no. Le comento que esto fue allá en Bucerías, en el municipio de Bahía de Banderas. Oiga usted, la actuación policial se realizó para dar cumplimiento al bando de policías y buen gobierno

0: al señalar que en otros hechos relacionados con robos o emergencias, las unidades suelen tardar más tiempo en arribar o incluso, ¿sabe qué?, no acudir. Hasta el momento, la autoridad no ha informado si hubo sanciones administrativas derivadas de la intervención. Y fíjate que aquí, mi querido amigo, aquí afuerita, la otra vez una personita también con capacidades diferentes, y no sé qué le estaba sucediendo por ahí con una persona, hubo un altercado, y estaba por ahí la patrulla. Por eso, por cierto, la patrulla muy, muy, muy bonita, bien limpiecita, yo pienso que eran de las nuevas. La pareja y el otro ahí a gusto, ahí en el celular, mirando, navegando en las redes sociales. Cuando llegan y le tocan, oye, pues ve a ver qué está pasando, le dice la compañera, no, pues así un poquito nada más, aguántame, ahorita vamos. No, hombre, pero pues así se la pasan, oiga usted. Está para velar la seguridad del prójimo, oiga. Bueno, ahí les encargamos, ¿eh? ahí les encargo, cualquier cosa que estén mirando ustedes, háganlo el reporte, por favor. Son las 12:23.
1: La noche que
0: pinta. Vamos a irnos con una rola para regresar ya al corte. Va, órale pues. Gracias. Somos la Que Buena desde Puerto Vallarta. Ahí te encargo, no le cambies. Feliz inicio de semana.

Muchas gracias. Muchas gracias, señoras. Permítame. Ahí les encargo esto que les voy a decir a todos ustedes. Oiga, ya en este momento la máquina del tiempo me está marcando las 12:27 antes de irme a pausa de publicidad. Señoras y señores, aguas, raza futbolera. ¿Sabe qué? El equipazo.

0: 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Regresamos después de un corte comercial.
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0: Es que no respetan los semáforos. ¿Qué fue lo que pasó? Permítame decirle. Fuerte choque en Avenida Francisco Medina Asensio. Deja un lesionado. Mira, nada más, criatura bendita del Señor. Aparatoso choque entre dos vehículos particulares. Se registró sobre la Avenida Francisco Medina Asensio, casi frente a la clínica número 42 del Instituto Mexicano del Seguro Social, aquí en Puerto Vallarta, dejando como saldo preliminar un joven lesionado y severas afectaciones automovilísticas. Oiga usted. Ay, estas afectaciones, ¿verdad?, a la movilidad. No, hombre, suelen pasar cuando eso se pasa. Cuando ustedes ahí no se pasen los semáforos, oiga. Tras el impacto, una de las unidades terminó sobre los carriles en este contrarios, invadiendo parte de la ciclovía, donde afortunadamente no circulaban ciclistas en ese momento, sino cállate la boca, criatura bendita del Señor. No. Usted que me está escuchando, no se pasen, oiga, de veras. Esto pues evitando consecuencias mayores. Elementos de tránsito municipal y bomberos brindaron atención al lesionado. Realizaron el cierre temporal de los carriles con dirección sur-norte y coordinaron el retiro de las unidades. Le comento, oiga usted, que de manera preliminar se presume el exceso de velocidad habría sido uno de los factores del percance. Eso es lo que les estoy yo notificando, oiga. Le metes el acelerador cuando ya te está marcando el anaranjado para que ya le vayas mermando la velocidad. Bueno, oiga usted, estas consecuencias suelen pasar. Pero sin embargo, serán las autoridades quien determine las causas oficiales. Vecinos y automovilistas solicitaron reforzar la presencia de policía vial y la vigilancia del cumplimiento de los límites de velocidad en este tramo carretero, oiga usted, considerado de alta influencia vehicular. ¿Qué tenemos que hacer, oiga usted? Conciencia, nada más. Ahí les encargo. Ahí les encargo, mis criaturas. Mis criaturas benditas del Señor. Dios nos ampare. Ay, no. Ahí les encargo. Ahí les encargo, por favor.
1: ¿Qué tal, estimado José Luis Pérez Robles, alias el perro de la calle? Me dijo, sí, ahí te encargo, por favor. Ahí te encargo, más que nada. Los semáforos sigue sin funcionar aquí, el de Avenida México con los Tules. Sigue sin funcionar este semaforito que ya tiene rato. Y también tenemos complicaciones con el alumbrado de Las Moras hacia Caracol por la avenida Los Tules. Por favor, ahí les encargo. Échame la mano, mijo. Que tengas excelente lunes. Buena tarde.
0: Gracias, criaturas. Con muchísimo gusto, como les venimos informando, le venimos notificando a usted a través de los micrófonos de La Qué Buena. Este espacio es abierto para usted que me está escuchando. Para usted que me está escuchando, que día a día está atento. Está atento a la radio, la que la activa, le motiva y le pone de buenas. Traemos chascarrillos, está bien claro, oiga. Ese es un programa abierto para todos ustedes. El único programa encargado de ser la voz de la comunidad. Así es. Ahí te encargo. Así es. Ahí te encargo. Y son dos horas. Música, y obviamente que ya saben, ustedes son partícipes de este programa y me gusta hacer esa conexión con todos ustedes. Porque va a decir, ay, yo tengo este problemita por acá en mi colonia, pero ¿cómo le voy a hacer? Háblenos, y hay que poder a trabajar a nuestras autoridades, Bahía de Banderas, Puerto Vallarta. Muchas gracias por escucharnos, y aquí suena La Qué Buena, 322-2211-590, señoras y señores, vámonos con más, dice... Doce, 45. Ahí te encargo.

0: te encargo. 1253.
1: Sí, amigo, delegaciones, fraccionamientos, ¿dónde me están escuchando? ¿Cómo andamos, eh? ¿Cómo andamos, comadre, compadrito, amiguito? ¿Cómo andas? Bien. A todos los conductores, les mandamos saludotes. Gracias a todos los que en estos momentos van a salir a carretera. Ahí les encargo, manejen con muchísima precaución, por favor. Manejen con muchísima precaución, ahí les estamos encargando, ¿eh? Y evítese esas amonestaciones y esos terribles, congestionamientos. A las demás personas, eso, esto cuando se suscita algún percance, que Dios no lo quiera, oiga, ahí les encargo, manejen con muchísima precaución, no se me distraiga nadie, cinturón de seguridad, chequen muy bien sus neumáticos al salir a carretera y por supuesto no se me distraiga. Gracias, me van escuchando, ahí les mando el saludote, gracias, ahí les encargo decirles a todos ustedes que hacemos, que queremos hacer esa conexión con todos ustedes, que se tomen la confianza. Queremos hacer esa conexión con todos ustedes, ya que tenemos este programa encargado de ser la voz de su comunidad, de tu colonia, de tu delegación, de hasta donde estemos llegando. Háblenos, 322-22-1590. Ahora me dicen, ay, José Luis, ¿qué? No quiero que me conozcan la voz, José Luis. No quiero que me conozcan la voz. ¡La distorsionamos! Ya. Ahí te encargo, lunes 13 de julio, simulacro de seguridad en Puerto Vallarta. ¡Auch! Vámonos, qué bueno, de veras que se toma la molestia de mandarnos estos mensajes, ¿eh? Muchas gracias, gracias. Oiga, pues vamos a irnos con esta sección. ¡Qué ajijo! ¡Vámonos! 2:53.
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1: Y si quiere usted ser partícipe de este programa anunciándose con menciones para darle más publicidad a su negocio, hágalo con nosotros. 322-22-11590, ahí les encargo y yo les voy a conectar a un agente de ventas. Órale, y se anuncia en cualquier sección de las que nosotros tenemos. ¡Ah, hijo! Oiga, ¿sabe qué? Empresarios piden reforzar promoción turística y combatir la informalidad tras el mundial. ¿De qué se trata? Bueno, les digo, les informo, les comento. Tras concluir la Copa del Mundo 2026, señoras y señores, representantes del sector empresarial de Puerto Vallarta y Valle de Banderas, hicieron un llamado a fortalecer la promoción turística y combatir la informalidad. Luego de que la derrama económica esperada para la región no se materializó. Fernando Castro Rubio, presidente de la Asociación de Empresarios de Bahía de Banderas y Puerto Vallarta, señaló que, aunque Guadalajara, la perla tapatía, Guadalajara, Jalisco, señoras y señores, concentró la actividad mundialista y registró mayor llegada de pasajeros, ese flujo de visitantes no se trasladó de manera significativa hacia los destinos de playa, señoras y señores. Eso es lo que yo les estoy informando, pero indicó que hoteleros y prestadores de servicio reportaron niveles de ocupación por debajo de las proyecciones, mientras que la disminución de registros patronales ante el Instituto Mexicano del Seguro Social refleja retos para la generación de empleo formal. Le comento, el organismo propuso fortalecer la promoción internacional, especialmente hacia mercados europeos, mejorar la percepción de seguridad y trabajar de manera coordinada con autoridades estatales y municipales para atraer inversión, consolidar el turismo y, ¿sabe qué?, ampliar la base de empresas formalmente establecidas. Pues ahí les encargo, tomen cartas en el asunto, para que haya más fluidez. Gracias. Vámonos, ¿qué más? ¡Ay, cómo, criatura bendita del Señor! Pues vamos a identificarnos. Vamos a identificarnos. ¡Ah, no, hombre! Tengo una rola. Y si es que cuando regresemos, mi querida Patito, porque la vamos a proyectar, una canción que es una de las ganadoras de las que tenemos por acá en las redes sociales, señoras y señores, donde tú también participas, ¿quieres una? Pues ahí las redes sociales, ahí solicita la tuya también, o al 322-22-11-590. Por supuesto que les mando saludos a todos los que me están escuchando por Face. Ahí les mando saludos. Pongan algo, algún mensaje, las anotaciones que quieran mandar para todos ustedes. Así es de que les digo ya a todos ustedes, gracias por escucharnos. ¡Y nos vamos con más! ¡Venga! Al regresar, les estaré diciendo, proyectando la rola. Una rola que tú cantas y te encanta. Ahí te encanto.
0: La temperatura.
1: 31 grados centígrados.
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4: Fernando Castro Rubio, presidente de la Asociación de Empresarios de Bahía de Banderas y Puerto Vallarta, advirtió que uno de los principales desafíos para el sector turístico continúa siendo el crecimiento de la informalidad. La secretaria de Turismo, Michelle Friedman Hirsch, destacó la alta participación del público en la zona FanFest de Puerto Vallarta durante las actividades del Mundial. Autoridades estatales informaron un aumento reciente de casos de COVID-19 en Jalisco, descartando una relación con el turismo generado por el Mundial.
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¡Sale! Bueno, pues ahí estamos, mi familia hermosa. Ahí les encargo, ahí les encargo. Me la pueden tumbar todavía esta rola, si ustedes gustan, ya que llevo voy arriba, al final de nuestra historia. ¡Hijo de la mañana! Está contra la banda MS, no me pidas perdón. Pero vamos a ver de cuál cuero van a salir más correas, señoras y señores. Vamos a ver, todavía tiene chance, venga, todavía tiene chance. Dice, hola perrito, saludos cordiales para todos ustedes. Oiga, le voy a decir a usted, 1, 2, 3, duérmase, duerma, duérmase. Oiga, ¿usted cree que lo ha visto todo? ¿Usted cree que lo has visto todo? 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Duérmase. Ahí me dices, Pato, si vas a ir. Oye, Patito, estaría bien que fuéramos, ¿no? Ahí te encargo, me dices y vamos para que nos duerman. Ay, ¿tú quién eres? El perro de la calle. ¿Y tú? La perra de la calle. Imagínate el show que vamos a dar. No. Bueno, ahí está, la invitación para todos ustedes. Saludos. Gracias. Oye, voy a pasar esto también. No puede ser, oye. Sí, gracias. Muchas gracias. 322-22-11-590. Pues ya se llevó a cabo, o se está llevando a cabo, ¿verdad? 1:00 p.m. Se está llevando a cabo el simulacro de seguridad aquí en Puerto Vallarta, por lo que se observará un despliegue inusual de unidades de emergencia policial y personal operativo. Fíjate que a mí me tocó presenciar eso, ¿eh? Allá en Bahía de Banderas. Así es. Ya lo miramos. Entonces, para que mantengan la calma y no se alarme usted, ahí les encargo. Y evita difundir, por favor, información falsa. ¿Sí? Ya que su colaboración es fundamental para el éxito de este ejercicio. Por favor, ahí les encargo, ¿va? Gracias por tomarse la molestia en mandarme esta información. Muchísimas gracias. Estamos a sus órdenes, señoras y señores. Vamos a continuar. Vamos a continuar, señoras y señores. 322-22-11-590. 322-22-11-590. Así es. Entonces, vamos a irnos con más para usted. 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Globalmedia.mx, la página para que tú pongas por ahí algún comentario, algunos saludos que quieras mandar, con mucho gusto. Ahí ponlos. ¿Qué te parece el programa? Este programa está hecho para usted. Lo dijimos, lo repito y les comento, señoras y señores. Este programa, mi familia, este programa es el único programa encargado de ser la voz de su comunidad, de su pueblo, su delegación, de su ciudad. 322-22-11-590. Dice, quiero, no, pues, mándamelo en audio. Dice, quiero una máquina de coser, ahí te encargo. Una máquina de coser. A esta nena, bueno, muchas gracias por escucharnos. Bueno, entonces nos vamos, señoras y señores. Chica de nada más que rololol. Se queda abajo. No, porque.

0: Está cabrón, maestro.
1: ¡Ay, les encargo que están bueno! ¡No, no, no, no! ¡Las dos rolas, señoras y señores! ¡Va muy arriba! ¡Va muy arriba al final de nuestra historia!

0: Pues estamos bien contentísimos, claro. Se perfectamente está quedando abajo. ¿Quién queda abajo? Vamos a ver cuál rola va a salir ganadora. O puedes hacérmelo aquí también, 322-22-11590. Así es. Conste que les estoy diciendo. Así es, aficionadas. Así es, el club de la MS, ¿dónde están? Al final de nuestra historia, arrolladora. Señoras y señores, es correcto. Vamos a ver de cuál cuero salen más correas. Al ratito ya les estaremos informando. Yo únicamente les estoy motivando. Yo no puedo votar por ninguna. Yo soy neutro. Así es que vamos a ver. 322-22-11-590. Gracias, Valle de Banderas. Gracias, Puerto Vallarta. Vámonos con esta sección que se titula ¡Ay! Les encargo, ahí va el agua.
1: ¡Ahí va el agua! ¿Cuál? ¡Ni hay! ¡Ahí va el agua, canijos! ¡Ahí te encargo!
0: ¡Ahí va el agua, señoras y señores! ¡Agua, agua, agua, agua, agua! Oiga, pues fuga de aguas negras afecta calle de Buenos Aires. ¡Ay, papá! Yo creía que era agua pluvial. ¡Sí!
2: ¡Puchicaca!
0: ¡Agua potable! Dije, no, pues hombre, pero son aguas negras que están afectando calles de Buenos Aires. Sin duda alguna van a ser unos malos aires. Y estos muchachos, dice, ¡ahí les encargo, por favor! ¡Ahí les encargo! ¡Ahí les encargo! Ya saben que somos el que le damos el micrófono a usted para que su voz sea escuchada. Y eso es lo que nos dicen los vecinos de la colonia Buenos Aires. Denunciaron el colapso de drenaje en el cruce de las calles Lima y Paraíso. Yo pienso que ya no es paraíso, no es un infierno. Ahí es donde el escurrimiento de aguas residuales ya extienden hacia varias vialidades de la zona. Habitantes aseguran que el problema ha persistido durante varios días y que, pese a los reportes realizados al organismo operador, no se han efectuado trabajos de desasolve o reparación. La fuga genera, pues, ¿sabe qué? Malos olores, encharcamientos y representa un riesgo sanitario para quienes transitan o habitan en el sector, especialmente durante la temporada de lluvias, cuando el problema tiende a agravarse. Le comento que las familias, los vecinos solicitaron atención inmediata para evitar mayores afectaciones a la salud pública, al medio ambiente y a la infraestructura del sistema de drenaje. Oiga usted, ahí les encargo, por favor, hay que atender a estas familias. Ahí va el agua, pero son negras, negras, negras. Ahí les encargo, por favor.

0: Es la 1:26 p.m. Acuérdense la frecuencia 95.9 FM en Facebook. Global Music 95 Vallarta. Global Media MX. La página para que esté atento, atenta, por favor. Sigue quedando más abajo. Sigue quedando más abajo la MS, señoras y señores. Sigue quedando más abajo la banda MS. Así es de que hay que votarle, hay que votarle. 3-22-22-11-590. Vámonos, mi Yuri. Vamos a ver qué es lo que tenemos. Venga. Es la pausa. Son mis anunciantes, ahí les encargo.
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0: Vamos adelante, con más para todos ustedes. 322-22-11-590, 322-22-11-590. La línea telefónica, ahí les encargo. Vamos con más, por favor, mi querida Yuri.
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0: Ay, por favor, criatura bendita, señor. No te pases, motociclista provoca accidente múltiple en carretera El Colombo. ¿Qué pasó, mis paisanos? ¿Cómo andamos? Ahí les encargo, oiga. Ahí les encargo, le digo, le informo, le comento. Un motociclista protagonizó un aparatoso accidente sobre la carretera a El Colombo frente al fraccionamiento Altavela y antes de llegar a El Manguito con dirección hacia San Vicente. Le comento que de acuerdo con testigos, el conductor circulaba presuntamente a exceso de velocidad y realizando, ¿sabe qué?, maniobras en zigzag cuando impactó la parte trasera de un automóvil, el cual a su vez chocó contra otro vehículo tipo sedán. Las unidades involucradas quedaron invadiendo el carril izquierdo, provocando intensa carga vehicular mientras se realizaban las maniobras de auxilio y retiro. Le comento que los paramédicos atendieron al motociclista en el lugar sin que fuera necesario su traslado a un hospital. Las autoridades competentes realizaron el peritaje correspondiente para, ¿sabe qué?, deslindar responsabilidades y determinar el pago de los daños materiales ocasionados a los vehículos involucrados. Qué bueno que fueron daños materiales nada más, oiga, pero ahí les encargo, maneje. Creo que es muy importante manejar con muchísima precaución, por favor. Ahí les encargo. 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Ahí les encargo. Gracias. ¡Vámonos! 322-22-11-590. Señoras y señores, se acerca el momento. Vamos a ver de cuál cuero sale más correas, tal y como lo dijimos. Vamos a ver de cuál cuero sale más correas. La MS. No me pidas perdón. Y el final de nuestra historia, la arrolladora. Bueno, a la cuenta de tres. Todavía lo puedes hacer. Una. Me está indicando producción. Nos vamos pues con esta rolonona que gracias a ti el final de nuestra historia arrolladora sale para usted. Venga.
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1: 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Bueno, pues ya para despedirnos, mi querido Patito, vamos con el dato del día. Vamos con el dato del día para todos ustedes.
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1: El dato del día. Oye, tú te has preguntado, criatura bendita del Señor, ¿de dónde viene el origen de los patas alada? Tú que me estás escuchando. Tú, Patito, el origen de los patas alada. De hecho, yo soy de aquí de Vallarta, patas alada. Pues ya más, o sea, soy badevadense, pero pues aquí me la llevo. Entonces, la pata salada. Le comento, oiga usted, ya para despedirme, que los patas aladas, los habitantes de Puerto Vallarta se les llama así. Pata salada, debido a una tradición arraigada en la pesca actividad, en que los lugareños pasaban largas cordadas descalzos o caminando por la orilla del mar. Le comento que al evaporarse el agua salada de su pie y piernas, dejaban una capa blanca de sal. De ahí, oiga usted, de ahí el sobrenombre para la gente local, los que vivimos aquí. Incluso se cuenta que cuando Vallarta era un pueblo pequeño, la gente acostumbraba a caminar descalzo desde la playa hacia sus casas, dejando rastros de sal. Aunque el gentilicio formal es vallartense, pata salada. Es el apodo popular para referirse a los nacidos o residentes por largo tiempo aquí en Puerto Vallarta. Representa el arraigo, la cultura costera y la hospitalidad de los vallartenses. También este término es compartido con los habitantes de otras zonas costeras como Mazatlán, Sinaloa, oiga usted, y por razones similares de relación directa con el mar. ¿No lo sabía? Pues es un dato, oiga. Pero ya para despedirme, le digo a usted muchísimas gracias. Ahí les encargo que si mañana nos da Dios la oportunidad de estar con todos ustedes a través de la frecuencia 95.9 desde Puerto Vallarta, aquí vamos a estar informándole a usted, porque este es un medio donde le damos voz para que su voz se escuche. El único programa, le comento a usted, el único programa encargado de ser la voz de su colonia, delegación, de su comunidad. Ahí te encargo. Gracias. Síguenos, por favor, por ahí en las redes sociales también. Visita la página Global Music, globalmedia.mx, Global Music 95.9 Vallarta. Qué emocionado estoy. Gracias por todas las muestras de cariño que nos brindan a todo el equipo. Por eso y por mucho más. Gracias, Vale. Gracias, Yuri. Fue un honor haber compartido, la verdad, un rato. Haber compartido contigo un ratito. Gracias por ese apoyo. Por ahí en el control del Master, sabes que somos un equipo perrón. Por eso y por mucho más, gracias. No le cambie. Viene el 5, oiga usted. Sigue escuchándola, qué buena. Y dígale no, por favor, a la violencia, sí a la convivencia. Y si usted escucha la qué buena en familia, lo motiva, lo activa y lo pone de buenas. Gracias, hasta mañana, con permiso. Ahí les encargo.
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0: La temperatura.
1: 32 grados centígrados.
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4: El gobierno de Jalisco invitó a emprendedores a aprovechar los servicios gratuitos de la Red de Centros de Innovación y Emprendimiento en Puerto Vallarta. Puerto Vallarta será sede del 5º Congreso Latinoamericano de Inocuidad Alimentaria, que se realizará el 15 y 16 de julio. Jalisco mantuvo la reducción en reportes de desaparición de personas durante el primer semestre y mejoró los resultados en localización de personas.
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12: El goleador absoluto. Hasta la actual edición, el récord de máximo goleador lo tenía el alemán Miroslav Klose, quien anotó 16 goles en 4 torneos. En 2026, Lionel Messi en 6 participaciones ha hecho un total de 18 goles en mundiales. Con esta cifra se convierte en el máximo goleador histórico absoluto de las Copas del Mundo. Una máquina de hacer goles.
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es lo que me dice. Somos mucho más que 11. ¡Oh, muchachos!

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2: 2:08.
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1: Por eso es que avísame, Luis. Avísame, mijo. Avísame. Allá me voy, hombre. Ay, ay, ay. Familia, ¿cómo están? Bienvenidos al Circo de la Qué Buena. Aquí arrancamos. Oigan, hace rato dije al aire que me puse a dieta. Nadie me cree, güey. Nadie. ¡Neta! Nadie me cree que estoy a dieta. Familia, yo siempre he sido gordo. Ustedes me conocen, pues. Pero nunca había estado tan gordo como ahorita, carnal. Ahorita sí me dejé ir machín, familia. Llevo 2 años pegándole machín a la comida. No, se los juro, me puse a dieta. Esto se los digo, familia. Porque va a ser mi cumpleaños el día 25 de este mes. No me traigan nada, no me traigan pasteles, no me traigan comida. Neta, no es el mal rollo. Cuídenme, familia, porque si no me les voy a ir, ¿eh? Sí, carnal, no acaba poniéndome pilas, pero bueno. Oigan, aquí comenzamos el circo. Vámonos a complacer, familia, échale. Saludos al Correcaminos. Oye, mi carnal, le robaron sus redes sociales al vato, neta. Le dieron baje con su Insta, mi carnal. Ahí para que lo vayan a seguir, @soycaballerofm1. Agréguenle el 1 al final, familia. Le robaron su Insta, mi carnal. Yo no sé por qué presiento como que lo va a haber vendido, carnal. Como que siento que en una borrachera acá el vato, te ofrezco 10,000 varos y lo vendió. Siento yo que sí, carnal, ¿eh? No sé por qué presiento que hizo business el vato. Vámonos a complacer, familia, échale. ¿Cuál está timbrando? No alcanzo a ver, Tony. ¿La 15? Vámonos por la multilínea, bueno. ¿Qué óvole? ¿Qué óvole, papá?
2: ¡Ay, ay, ay!
1: ¿Quién habla? Casi no te escucho, compadre. ¿Quién habla?
3: Fabián.
1: Mi compa Fabián, ¿cómo está el hombre, carnal? Bienvenido al circo, ¿qué ha habido?
3: Bien, bien, mi rey, ¿y tú cómo estás?
1: Todo bien, mijo, saliendo de la gripe, carnal. ¿Vieras cómo batallé la semana pasada? Hijo de eso.
3: Neta.
1: No, pues eso fue lo que creo que me descompuso, carnal. Nos excedimos de tequilas el otro día. No, los cambios de clima, carnal, el aire acondicionado y todo ese rollo es complicado de repente, compadre.
3: Sí, eso sí.
1: Sí, carnal. ¿Qué rollo? ¿Qué te ponemos, mi compa?
3: ¿Puedes complacer con la de valió la pena equivocarme?
1: ¡Claro!
4: ¡Claro!
1: ¡Claro! Valió la pena equivocarme. ¿Andas chambeando, compadre, o qué?
3: Rino.
1: ¿A qué te dedicas, carnal?
3: Soy chofer de una fábrica que vende...
1: ¡Ey!
3: Telas para muebles.
1: ¡Ah, telas!
3: Sí.
1: ¡Ah, regadora! ¿Cómo se llama? ¿No es Poncho ahí el vato ahí la empresa? ¿No va? ¿No era, mijo?
3: No.
1: ¿No son esas? ¿No? ¿Por qué rumbo están, carnal? Ya pues.
3: Estamos acá por... Acá, ubicas donde estaba el balneario Lindo Michoacán.
1: ¡Oh, Simón, compadre!
3: Por ahí estamos, mi reino.
1: Oye, no me acordaba de ese balneario, carnal. Añalales, ¿eh?
3: Ya lo cerraron.
1: Qué recuerdos. ¿Sí llegaste a ir, verdad, compadre, o no?
3: Sí.
1: Era una chulada, todos fuimos allá a ese balneario. Un abrazo, carnal.
3: Igualmente,
1: Guerrino. Cuídate mucho, compadre. Ánimo, carnal. Aquí comienza el circo, familia. Sígueme en redes @omar_envivo.

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1: ¡Oigan, oigan! ¡Ya vienen los quemaros de la que buena! Así que manda tu nota de voz al WhatsApp 3336 151772 para que los pasemos al aire. ¡Súbele!

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1: Son las 2:21.
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Son las 2:24. 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

0: El corte, ahí vienen los quemones, ¿eh? Manden notas de voz, familia. Son las 2 de la tarde con 28 minutos, 2:28.
1: La temperatura.
0: Está haciendo calor, 29 grados centígrados, familia.
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1: Esta canción me encanta, familia. Vámonos con la Sugar de hoy. El señor Ramón Ayala se llama Me Puso el Dedo. La vecina, mijo, la vecina. Ay, no, alguien es bien cuete, mijo. ¡Súbele!
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1: Son las 2:38.
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1: Ahí vienen los quemones, familia.

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1: ¡Cumbia, quién! Oye, chupayo, ábreme una, ¿no?
2: ¡Ah! ¡Ah! ¡Ah!
1: No me asustes, menso. Ay, pienso que te está pasando algo, que te estás ahorcando, chupayo. Algo está pasando.
2: ¡Cumbia, quién!
1: Ay, qué feo, de veras. Es que me asustas, chupayo. De veras, me pones mal, chupayo. Te pasas y lanza, carnal.
2: ¡No te asientas!
1: Es uno que te quiere tanto, chupayo. Y tú te pones a gritarme enfrente de mí, chupayo.
2: Te pones peor que paría.
1: ¡Chupayo! ¡Soy grosero! ¡Soy grosero con los compañeros! Oye, chupayo, ábreme la mano. ¡Una! ¡Y ya! ¡Ay, hijo de la numa!
2: ¡Ringo!
1: Por eso, ¿qué está haciendo calor, chupayo? ¡Nomás una! ¡Nomás una, nomás una! Para que no digan que vine de Oquis. ¡Échale, chupayo! ¡Vámonos con quemones, súbele!
3: Hola, buenas tardes. Aquí suena la Qué Buena 97.1. ¿Qué onda, mi compa Rino? Quiero mandarle un quemón a mi compa Axel. Porque lo mandaron a acomodar unos contenedores.
1: Simón.
3: Y se subió arriba de la oficina y cayó como el hombre araña arriba del, de la oficina del patrón.
1: ¿Cómo?
3: Quebró la tabla roca. Aquí de parte del Punta, de la privada Tres Luces.
1: Hijos, no puede ser. O sea que el vato... Es que mira, también si el compa anda bien high, no anda acá bien, bien locochón, ¿pa' qué dejan que se suba? O sea, ay, arriesga su vida el pobre compa, o sea, chupollo.
2: Mira, Ringo.
1: ¿Qué pasó? ¿Qué pasó? ¿Qué pasó?
2: Este termo dice...
1: A ver, ¿qué dicen? ¿Qué?
2: Dice Padilla.
1: ¿Qué? Pero, a ver,
2: ¿qué? A ver, ábrelo, a ver, aquí huele, Ringo.
1: A ver.
2: A ver, ábrelo, ah. a ver.
1: Ay, espérate, respiré el micrófono y huele puro...
2: ¡Ciérralo, Ringo, ciérralo!
1: A ver, ciérralo otra vez.
2: A ver, ábrelo.
1: A ver, cierra.
2: A ver,
1: dale, uno, dos, tres.
2: ¡Ninja María! ¡Ciérralo mejor!
1: Estás bien menso, chulo.
2: ¿Cómo le hace para que suene cuando uno le abre?
1: A ver, otra vez. ¡Oh, ya! A ver, cierro.
2: Cierro.
1: A ver, una más. Sí. Ábrelo.
2: ¡Ringo!
1: ¡Estás bien menso, de verdad!
2: ¡Ringo, cierro
1: la
2: mejor!
1: ¡Ay, no! ¡Vámonos con música!
2: ¡Una!
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1: Son las 2:47.
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1: .52
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1: Vámonos a la pausa, familia. Ahí vienen las chicas del barrio. Y la rola más cool. Ya volvemos, ¿eh? Son las 2:56.

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1: Fernando Castro Rubio, presidente de la Asociación de Empresarios de Bahía de Banderas y Puerto Vallarta, advirtió que uno de los principales desafíos para el sector turístico continúa siendo el crecimiento de la informalidad. La secretaria de Turismo, Michelle Friedman Hirsch, destacó la alta participación del público en la zona FanFest de Puerto Vallarta durante las actividades del Mundial. Autoridades estatales informaron un aumento reciente de casos de COVID-19 en Jalisco, descartando una relación con el turismo generado por el Mundial.
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0: de veras. Ay, no.
1: Ay, ajá.
2: Ay, gracias, comadre.
0: Ella. ¿Cómo estás, comadre Mayra?
2: Bien, comadre, bien. Oye,
0: ¿te encerraste en el baño, va?
2: No, tengo un regreso.
0: ¿Tienes un regreso?
2: Bien fuerte.
0: Ay, comadre. Ok, vamos a hacer algo. Vamos con música.
2: Yes.
0: Y lo acomodamos, ¿vale?
2: Va.
0: Va, mucho chisme. ¿Ya quedó?
2: Gracias.
0: Ay, ok. Ay, gracias a los 5 tan hermosos que monitorean. Gracias,
2: gracias
0: a ellos. Comadre, ¿quién se murió? ¿Qué pasó? ¿Qué nos vas a platicar?
2: Comadre, nadie.
0: ¿Qué
2: pero
0: pasó?
2: ¿Qué crees? Bueno, la nota del día es que supuestamente Emiliano Aguilar,
0: ajá,
2: ¿verdad? Está ahorita en la boca de todos porque se peleó, comadre. Se peleó.
0: ¿Cómo?
2: Oye, traigo mi...
0: ¿Se murió?
2: Todavía, ¿eh?
0: ¿Traes
2: no,
0: qué?
2: No, no, el regreso.
0: Ay, a ver, ahorita lo checamos, comadre. Síguenos platicando, pero no te interrumpo para que no te distraigas. Adelante.
2: No, ándale, comadre, que se peleó. Se peleó. Uy, bien fuerte. Allá en un festival en Los Ángeles, California.
0: Ajá.
2: Y no manches, comadre, a puro guamazo lo traían en el suelo.
0: Ay, lo traían en el suelo.
2: De verdad, parecían tus calzones en fin de semana.
0: Oh, ¡ay, deja!
2: En el suelo. Y de arriba para abajo.
0: ¡Ay, deja, deja!
2: Pero fuerte, fuerte, comadre. Lo traían ahí a...
0: ¿Pero
2: guamazo?
0: ¿Por qué? ¿Qué pasó?
2: Pues mira, no dice el por qué, porque después comparte un video donde, supuestamente, pues él dice que lo provocaron, que traía pleito candado con ese chavo que se peleó.
0: ¡Mentira!
2: Pero dicen que ya nomás lo hace de adrede y que todo fue montado, comadre, para que hablen de él y lo entrevisten los medios de comunicación. Ah. Porque ya le gustó la fama, pero le gustó la fama, ya sabes, de esa de puros escándalos.
0: ¡Ay, no, qué feo! ¡Otro José Torres!
2: Haz de cuenta.
0: Haz de compas.
2: O sea, no, pues si vas a hacer una carrera, pues hazla bien.
0: ¡Claro!
2: Entonces, que la verdad, pues lo hizo de adrede.
0: ¿Claro?
2: Y que supuestamente se peleó de adrede, que todo estaba arreglado. ¿Tú qué crees, comadre?
0: Mira, comadre, me queda claro que hay artistas, hay grupos que efectivamente monetizan todo eso negativo, el hate y todo eso. Y pues mira, mientras ganan varo, pues ellos ahí a gusto, echando pleito, haciendo polémicas, viviendo de eso. Yo creo que, pues para consolidar una carrera, pues no es la forma correcta, ¿verdad? Pero mientras les deja dinero, me queda claro que sí hay muchos artistas que lo hacen, comadre. Que les vale que eso lo que digan de ellos, simplemente quieren estar ahí en el ojo del huracán. Y ganar lana, claro.
2: Así es.
0: Monetizar, cobrar.
2: A través de las redes sociales, pues mira, esperemos que no sea así. Que la verdad, mejor se ponga a chambear. Lo que sí, ¿qué crees que le dijeron, comadre?
0: Ay, ¿qué le dijeron?
2: Los comentarios más destacados fueron que... lamentablemente se está quedando pelón.
0: Ay, no,
2: ya. ¿Qué? Porque ya le quitaron la gorra.
0: Pues ya estaba.
2: Se le dio la calvicie.
0: Pues es que él siempre ha sido así, ¿no?
2: Pues sí, pero que siempre. Igual que el papá, ya se estaba quedando pelón.
0: Uy, qué así. Fuerte. Vamos con música, comadre, ya regresamos, ¿vale?
2: Vamos. Ah, sí, para que me arreglen eso.
0: Sí, va.

0: Estamos de vuelta, somos las chicas del barrio. Oye, comadre hermosa, ¿ya te escuchas bien, baby?
1: Pues, más o menos.
0: ¿No? Ay, qué grosera.
1: Todavía.
0: Ay, qué grosera eres.
1: ¿Escucho?
0: ¿Doble?
1: Mira, mi regreso, sí.
0: Ay, comadre. No te voy a interrumpir, tú platícanos. Adelante, ¿quién se murió? ¿Quién demandaron?
1: Nadie, pero uno de los momentos históricos que se vivieron, y no aquí en México ni en Estados Unidos, pues fue nada más y nada menos con los Tucanes de Tijuana.
0: Ay, ¿qué pasó?
1: Ellos estuvieron haciendo una presentación, ¿verdad? Allá en el Movistar Arena.
2: ¿Cómo dijo?
1: De Madrid, España. O sea, en las Europas. Y ándale, qué comadre. Durante su concierto, ¿qué crees?
0: Ay, ¿qué pasó?
1: De sorpresa Jorge Medina y cantó con ellos, comadre.
0: ¿Neta?
1: Te lo juro, cantó con ellos, fue una sorpresa, lo ovacionaron. Y acuérdate que ahora Jorge Medina y Josy Cuen andan queriendo lanzar su gira allá por las Europas, que ya tienen varias presentaciones.
0: Oye, qué padre, comadre. Oye, también ellos ya van para allá. Oye, pues todos, qué padrísimo.
1: Sí, pues todos, es que el mercado anda creciendo, comadre, fuertemente el regional. Qué padre. Me da mucho gusto, mucha alegría, comadre.
0: Claro, a mí también me da mucho gusto que les vaya así de padre. Oye, pero entonces Tucanes también andaban por allá.
1: Los Tucanes andaban por allá, estaban haciendo su presentación en el Movistar Arena de allá de Madrid, de España. Y ándale que pues ahí llegó de invitado Jorge Medina.
0: Uy. Ay, comadre, ¿sabes qué? Me gustaría una colaboración entre ellos. ¿Juntos y Tucanes? ¿Juntos? Imagínate.
1: Ay, estaría bien, ¿verdad?
0: ¿Juntos y Tucanes? Una así movida, una movida.
1: Sí, sí me gustaría.
0: Sería padrísimo, ¿verdad?
1: Sí. Sí.
0: Ay, Dios nos oiga.
1: Y que nos inviten. Porque eso es lo más importante. Si no, ¿para qué?
0: Ah. Mira, que nos lleven a cruzar el charco, comadre, no creo, ¿eh? No ha habido promotor que nos lleve.
2: No creo.
1: Mira. No. Tú nunca pierdas la fe.
0: ¿Sabes quién sí nos va a llevar?
1: ¿Quién?
0: Music VIP, comadre. Un aplauso para ellos.
1: Ay, vamos.
0: Claro. Tenemos ahí, chequen las redes de La Que Buena para que se entere. Pero vamos a ir a Europa, comadre.
1: Ay, confirme. Vámonos, yo los acompaño.
0: Tus redes, hermosa, ya nos vamos.
1: Me pueden encontrar en mi Instagram como Alcala M y en mi Facebook como Mayra Alcala.
0: Cuídense mucho, hasta Miami, bye bye, bye. Adiós. Adiós, bella, adiós.
1: Hermosa, divina. Ay, mi comadre.
0: Toda falsa, mi comadre, la Mayra, con extensiones y pupilentes. Falsa, falsa, uy, falsa, como ya son.
1: Sí.
0: Ay, ya, hermosa, baja eso. Ya bájalo, bájalo.
3: Ellas fueron las chicas del barrio.
0: Ay, ¿quién la quiere? ¿Quién la quiere?
1: No, gracias. Tú no. Son las 3:19.
3: No. El circo.

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13: El invicto que quedó fuera. En Sudáfrica 2010 ocurrió algo insólito. Nueva Zelanda quedó eliminada en la fase de grupos tras empatar sus tres partidos. Lo curioso es que fue la única selección que terminó el torneo invicta. Incluso el campeón España perdió un partido.
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1: ¿Qué horas son, chamaco?
2: Las 3:30 minutos.
1: Somos puntuales, 3:30.

0: Esta es la rola más cool. ¡Lutrón!
1: ¿Qué estás? Sol brilla completo en días más.
0: ¿Qué trae, chupo yo? ¿Qué pasó? ¿Qué pasó, chupo yo? ¿Por qué estás cantando así con tanto sentimiento?
1: La verdad, estoy haciendo mi casting para la arrolladora, porque ahora que hay un chance me voy a meter.
0: Oye, chupo yo, pero ¿sí crees que des el ancho ahí, chupo? No, sin albur, Betso. Sin albur. No, sin albur, chupo yo. Lo dije sin albur. ¡Baja eso! ¡Baja eso! ¡Arráncate!
1: Se llama Y por amor. Le lloré como un chiquillo. ¡Ay, ay, ay!
2: ¡Ay, ay, ay!
1: ¿Cómo? ¿Pero cómo de él?
0: ¡Baja eso!
1: ¡Bájalo! ¡Uf! ¡Le lloré como a un chiquillo para pedir
0: ¡Baja! ¡No llores, tranquilo! ¡Tranquilo!
1: ¡Lastimado y ofendido! ¡Me llamaba su cariño!
0: ¡Oye!
1: Ay, ¡la rola más cool! Chupullito.
0: Ya valió como tocada esa rola, chupullo, ya, mijo, ya. Se me va a tirar de parte de lanza. Baja eso. Vámonos con mi rola más cool, familia. Se llama Un Loco Solitario. Son los pequeños musicales en voz de Don Cosme Tadeo. ¡Súbele! Uy.
1: ¿Y Cosme?
0: El otro día anduve ahí por... Ay, se me fue el nombre. ¿Cómo se llama para allá? Caquititlán.
1: ¿Cuál es el Cosme de un panadero?
0: ¿Cuál chupo yo? ¿De un panadero?
1: Que su hija se llame Concha.
0: Ay, no, agárralo.
1: Ah, no, ese es el colmo.
0: Es el colmo, pero... no Cosme, lo que te iba a decir.
1: Tienes bien cuidado. Perdón, me confundí.
0: Se votaba la rola más cool. Era la del Rino para que ganen los pequeños musical, familia. Vámonos, chupo yo.
1: 33, 36, 15, 17, 72, desde cualquier parte de la República Mexicana. Línea telefónica en cabina.
0: Vámonos, pégale play, Tony, pégale play. Chupollo, confía en mí que todo es legal. Confía en mí.
1: No lo sé, Ringo, no lo sé.
0: Oye, ¿no supiste lo que le pasó al Correcaminos?
1: Sí, oye, no manches, era que ese hongo que le saliera ahí abajo, Ringo, o sea...
0: No, Chupollo.
1: Pero se le dice, no, cuídate, no, o sea, no, ponte el globo, Johan.
0: El problemita es
1: también
0: que
1: se va
0: ahí, ¿no?
1: Se va por ahí, va Candice también, le digo, oye, no te pases, Chupullo. O sea...
0: No, de esa bronca no, de la otra, de que le robaron sus redes sociales, pero yo creo que la vendió su Insta, el vato. Andando borracho, ¿qué? Se le hizo fácil y lo vendió.
1: Pero
0: le
1: que ofrecieron. Se están filtrando unas fotos de él en lencería de encaje, con gracia.
0: ¡Uy! ¡Qué asco, guácala! ¡Déjale play, Tony!
1: Se le vieron unas conversaciones muy comprometedoras con Charlola Scurain, ¿eh?
0: ¡Ah, ya sé quién es, sí! ¡No, chupo yo! ¡No, el rato que...
1: Al rato que le saquen el tripié, ¿eh?
0: No, y que traía la colección de Sergio Mayer ahí en imágenes. ¡Ah, neta!
1: Sí, sí, ¿neta? Sí. ¿Qué? Que tenía un póster ahí del Aldo de Nigris.
0: Y luego que le mandaba mensajes a Cristiano Ronaldo. ¿Cuándo le va a contestar, hijo?
1: Nah,
0: ¿cuándo?
1: Él le dijo, ven y jalan.
3: Hijo de
0: su...
3: ¡Oh,
0: Betapolín! Échale, play, Tony.
1: Bueno.
0: Échale, no se oye nada, Tony. Échale.
4: 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La regla más cool era la del Ringo. Saludos de Guayabín, desde San Miguel el Alto.
0: ¡Público! ¡Los
1: hey, yo,
0: amo!
1: ¡Ringo y Nasik!
0: Ya gané, Chupollo. Gracias, público, gracias.
1: ¡Hey, yo, Ringo y Nasik!
0: Baja eso, Chupollo, no me estés apuntando.
1: ¡Vámonos!
0: La rola más cool era del Rino. ¡Súbele!
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1: 348.
2: 348.
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1: 3:50.
2: Así es, 3:50 minutos.
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10: El fútbol también se juega con datos. Y claro que...

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1: El gobierno de Jalisco invitó a emprendedores a aprovechar los servicios gratuitos de la Red de Centros de Innovación y Emprendimiento en Puerto Vallarta. Puerto Vallarta será sede del 5º Congreso Latinoamericano de Inocuidad Alimentaria, que se realizará el 15 y 16 de julio. Jalisco mantuvo la reducción en reportes de desaparición de personas durante el primer semestre y mejoró los resultados en localización de personas.
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1: Fernando Castro Rubio, presidente de la Asociación de Empresarios de Bahía de Banderas y Puerto Vallarta, advirtió que uno de los principales desafíos para el sector turístico continúa siendo el crecimiento de la informalidad. La secretaria de Turismo, Michelle Friedman Hirsch, destacó la alta participación del público en la zona FanFest de Puerto Vallarta durante las actividades del Mundial. Autoridades estatales informaron un aumento reciente de casos de COVID-19 en Jalisco, descartando una relación con el turismo generado por el Mundial.
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1: El gobierno de Jalisco invitó a emprendedores a aprovechar los servicios gratuitos de la Red de Centros de Innovación y Emprendimiento en Puerto Vallarta. Puerto Vallarta será sede del 5º Congreso Latinoamericano de Inocuidad Alimentaria, que se realizará el 15 y 16 de julio. Jalisco mantuvo la reducción en reportes de desaparición de personas durante el primer semestre y mejoró los resultados en localización de personas.
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6: 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Hasta la actual edición, el récord de máximo goleador lo tenía el alemán Miroslav Klose, quien anotó 16 goles en 4 torneos. En 2026, Lionel Messi, en 6 participaciones, ha hecho un total de 18 goles en mundiales. Con esta cifra se convierte en el máximo goleador histórico absoluto de las Copas del Mundo. Una máquina de hacer goles.
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